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2: Estamos de regreso ya, 6 de la tarde con 4 minutos. En esta segunda hora de programa seguimos con esta lista de canciones en las que en su momento fueron éxitos en inglés y que ahora, sí, ahora no lo sabías. Es viernes, el cuerpo lo sabe y obviamente pues vamos a recordar algunas rolitas que vamos a fondearlas aquí con el buen Danny Boy. Precisamente ya tenemos una gran lista que hemos arrancado desde el la primera hora del programa. Y pues bueno, para hacerles el recuento de lo que vamos hasta ahorita, con la de Don't Blame Me on the Boogie, con esta canción de los Jackson 5. Después nos fuimos con esta rola de Ahora Te Puedes Marchar. Después con mi queridísimo también No Culpas a la Noche, No Culpas a la Playa, ¿Será que No Me Amas?, del señor Luis Miguel. Y pues bueno, ahora con esta rola también que en su momento fue muy buena, de mi queridísimo Chayanne, Provócame, también de este cantante holandés. Pues bueno, ahí se fueron dando todas estas rolitas nostálgicas. Pero precisamente en los años 90, donde uno de los cantantes pues más icónicos del grupo Menudo sale a la luz, sale a la brillantez y después también en muchas novelas, pues hizo famoso mi queridísimo Ricardo Martínez, o alias mejor conocido como Ricky Martin. Y pues bueno, este jovencito puertorriqueño pues también salió del closet hace poquito. Pero lo que ustedes no sabían es que esta rola que les voy a presentar ahorita, bueno, les voy a fondear aquí con mi estimado Danny Boy, es la rola que se llama Dime Que Me Quieres. Y esta rolita, pues bueno, formó parte de los años 60. Mire usted, en el año de 1960, este grupo se llama Los Bravos y precisamente sonaba algo así. Esa es de los 1960. Eran españoles. Mira. ¿Qué hubo? Miren. Apúntele bien. Bueno, estos son Los Bravos en 1960. Y ahora vamos a escuchar precisamente a mi queridísimo Ricardo Martínez, Ricky Martin, con esta rola que precisamente es la que les digo, Dime Que Me Amas, o es la de que en este caso, Dime Que Me Quieres, por así decirlo, Dime Que Me Quieres, Dime Que Me Quieres. Es esta rolita, ahí les va. ¡Empieza igualito! ¿Qué hubo? ¿Qué hubo? No, no, no, no, no, no, no manches, de veras. Se pasa de lanza Ricardo Martínez, ¿eh? ¡Qué bárbaro! ¡Qué bárbaro! Pero ahí va, miren, ahí va.
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2: Bueno, esta fue la rola de Ricky Martin con la de Dime Que Me Quieres. 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Bueno, esta adaptación formó de su debut, de su álbum como debut ya solista, después de haber estado un largo tiempo con la banda Menudo. Y pues por ahí de los años de 1991, mi queridísimo Ricky Martin pues estaba en este apogeo de estar pisando tierras mexicanas también. ¿Se acuerdan que pues siempre llegaban a Siempre en Domingo y pues siempre se engalardonaban los artistas de fuera, como Soda Stereo, Los Enanitos Verdes, Hombres G, Paulina Rubio, Fobia, bueno, Fobia no tanto, Caifanes, ¿quién más? Bueno, gran infinidad de artistas que llegaron a pisar México y ese programa de Siempre en Domingo, donde pues siempre se hacía como que este rollo de lanzar a los artistas de fuera, y Ricky Martin fue uno de ellos. Ricky Martin con esta canción, pues bueno, al igual que la banda original de Bring a Little Loving, que bueno, es de Los Bravos de 1960, pues bueno, ya la versión de Ricky Martin, mucha gente recuerda más a Ricky Martin con esta rola que que los Bravos de 1960. Entonces, ahí sí que ahora les pregunto, ¿qué prefieren ustedes? ¿La rolita de los Bravos de 1960 o la rola de mi queridísimo Ricky Martin de 1991? Ahí les dejo solamente este dato para que ustedes en este viernes pues ya la bajen, busquen estas rolitas y pues lo pongan en su playlist. Vamos a escuchar, sí, que lo bajen las dos, porque la verdad, miren, está parecidita las dos rolas, están igualitas, así que sin rollo, porque la verdad ni siquiera se rompieron la cabeza en modificar la rola, porque empiezan igual, terminan igual, el coro está igual, y Ricky Martin nada más le puso el flow, y ahora sí como...
4: Totalmente un cover.
2: Exactamente, totalmente un cover, bueno. pero buenísimo, porque bueno, esto fue a finales de los 60s, principios de los 70s, y ya Ricky Martin embelleció este cover en los 90s. Vamos a escuchar a continuación algo del señor Carlos Vives. Eso se llama Te Dedico, a través de la frecuencia 96.1. Seguimos, ya son las 6 de la tarde con 10 minutos, 31 grados centígrados en la capital de Costa Gutiérrez. Ahí volvemos.

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11: Vamos a estar aquí de regreso. Ya, mi estimado Danny Boy.
12: Ya llegó Danny.
11: Se le fue esa rola, mi Danny Boy. Oigan, estamos a través de la frecuencia 96.1, son las 6 de la tarde ya con 18 minutos. Y bueno, oigan, seguimos en esta máquina del tiempo, pues viajando a estos éxitos. Que bueno, esta canción a continuación que vamos a fondear, mi estimado Danny Boy. Pues fíjate, estamos platicando aquí fuera del aire precisamente. ¿Cómo son las cosas de que estos refritos, estos covers, que realmente los mexicanos y otras personas que se meten nuevamente al rollo de la... pues de la creatividad, por así decirlo, pues llegan a cambiar estos géneros que se volvieron muy famosos? La lista, pues ahora sí que continúa en esta hora de programa, porque ahora les voy a presentar otra de las rolas que, pues bueno, esta tiene dos versiones. Una en versión inglés con este grupo que se llama The Art Company, con la canción Susana. Esta fue de 1983, pero en Italia también se volvió muy, muy famosa en el año de 1984 con mi queridísimo Adriano Celentano. Este cuate, con un porte obviamente pues muy galanesco acá, la nariz acá, muy versión italiana y todo el rollo,

pues bueno, se hicieron famosos en su momento. Y cabe mencionar que Adriano Celentano en Italia es uno de los artistas más reconocidos junto con, por ejemplo, con Laura Pausini. Estuvo también con Eros Ramazzotti, bueno, grandes cantantes italianos que hicieron, por ejemplo, en el famoso programa que se llama, no me acuerdo, pero es un como un tipo, en Italia, ¿cómo se llama? Como este antro que estaba aquí antes, San Remo. Festival de San Remo, gracias mi Danny Boy. Festival de San Remo en Italia. Pues bueno, eran cantantes que precisamente hacían este tipo de pruebas y se volvían famosos, y las disqueras pues solamente patrocinaban sus canciones. Y en este caso pues surge el éxito de Adriano Celentano. Pues este cuate, pues a su edad, pues ya un tipazo de casi 40, 50 años en su momento. No, pues estaba más chavo, como unos 20 y tantos años joven, como yo. Entonces pues agarró esta canción de Susana en el año de 1984 y sonaba más o menos así. Ese es el 1984, este estilo de Adriano Celentano en un éxito allá en San Remo, versión italiana, de Susana, ahí para que más o menos, ¿no? Para que ahí la vean cómo está el rollo.

0: Bueno, esto fue de Adriano Celentano en el año del 84, donde realmente, pues, este cuate, pues, tenía como que más o menos el rollo italiano. Después, ya llega, obviamente, mi queridísimo Ricky Martin, y pues ya, ahora sí, con Susana, y ahora viene así. Este es de Ricky Martin. Igualito. Para que luego digan que no. ¿Qué hago?
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Susana. ¿Qué hago? Igualito. Igualito. Bueno, pues esto no tiene nada que decirlo, es la misma, digamos, la misma versión, como ustedes notaron, Adriano Celentano, pues en el 84, pues tenía como que ese flow de bailarla inclusive, llega Ricky Martin, pues ahora con dos canciones, que ya fue la que le presenté hace rato, y esta, pues obviamente, como dice Dani, como digo yo, pues realmente el mexicano, o en este caso el que estaba promocionando, el manager en ese entonces de Ricky Martin, dijo, agarramos esta versión, la ponemos al estilo de Ricky Martin, sabemos que Adriano Celentano en su momento es un artista reconocido en Italia, le decimos, oye, te doy una lana, y sí, un billullo, y dejas que mi artista aquí, pues obviamente retome tu estilo, retome tu canción, porque precisamente tienes que pagar los derechos de autor. No, pero bueno, pues aquí está más o menos este éxito que se volvió bastante, bastante bueno en el 84 con mi queridísimo Adriano Celentano y con Ricky Martin, esto que se llama Susana, a través del año de 1992. Y bueno, fue su álbum también como debut, junto con la canción de Dime Que Me Quieres, que bueno, pues son dos rolitas que más o menos lo llevaron al estrellato a mi queridísimo Ricky Martin. Bueno, vámonos a seguir con buena música, son las 6 de la tarde ya con 24 minutos, 31 grados centígrados en la capital Tuxtla Gutiérrez. ¿Qué tal este viernesito? Rico, coqueto con todas estas canciones que estás recordando a través de tu máquina del tiempo. Así es de que bueno, mientras tanto seguiremos con más. Vámonos a escuchar nada más y nada menos que Orange Country. Esto es de Gorillaz con Bizarrap and Kara Jackson a través de la frecuencia 96.1 y regreso.

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25: Seguimos, 6 de la tarde ya con 33 minutos, 31 grados centígrados en la capital, Tuxtla Gutiérrez. Y bueno, estamos recordando estos covers que de verdad hicieron historia y nos están regresando a la nostalgia. Después de escuchar esta lista de canciones, que bueno, la verdad está bastante interesante, de los datos que bueno, normalmente tienen estos éxitos. Y ahora vamos al poder de las mujeres, donde precisamente esta gran cantante dominicana, Ángela Carrasco, pues bueno, grabó la famosa versión en español de la balada The Power of Love. Que bueno, esta es original de Jennifer Rush. Y bueno, pues si realmente ustedes quieren saber el título de esta canción, se llama Si tú eres mi hombre y yo tu mujer. Esta adaptación se lanzó en el año de 1986 y se convirtió en un gran éxito rotundo, obviamente, en toda América Latina. En toda América Latina y parte de España, porque, pues bueno, esta canción de Power of Love también llegó a la voz angelical de mi queridísima Celine Dion, pero precisamente se le reconoce más con esta canción de mi queridísima Jennifer Rush, que más o menos escuchaba algo así. Uff, qué rola. Uff, qué tono. Muy buena rola, ¿cómo no? Bueno, esta es la versión de mi queridísima Jennifer Rush en el año de 1986. Y también, como les mencionaba, también la hizo mi queridísima Celine Dion, que bueno, pues también en su momento Celine Dion la hizo pues muy famoso, muy famosa esta de Power of Love, como no, con todo gusto. Ahí les va, miren, un poquito de lo que es The Power of Love de Celine Dion. Ah, mira qué bonito. Fíjate, fíjate que sí se parecen las dos voces. Sí, claro. Muy, muy, muy. O sea, el tono de Celine Dion, pues es Celine Dion, claro. Qué bárbaro, qué rola. Bueno, esta es la versión de mi queridísima Celine Dion y nada más y nada menos que Jennifer Rush. Pero la que pues esta cantante dominicana, Ángela Carrasco, pues bueno, la verdad que ahora sí que la hizo un poquito más, digamos, pues aquí está.
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25: ¡Uy!
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25: ¿Cómo no? Miren, qué bonito.
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25: ¡Ay, uy! ¡Saca la chela, Dani!
2: A ver, un vaso.
25: Oye, pues bueno, ahí está la rolita de Ángela Carrasco, esta canción de Power of Love, que fue, pues bueno, este gran éxito, donde pues precisamente ya estas tres versiones, pues claro, ahora sí que tú vas a decidir con cuál te quedas, que bueno, la verdad las tres son muy buenas, y cada una de estas grandes artistas pues le mete un feeling diferente, ¿no? Sabemos que las adaptaciones al español pues tienen que variar un poquito en la traducción como tal de las letras, porque pues en una versión en inglés, pues claro, las palabras pueden cambiar un poquito el ritmo y ahora sí que la musicalización también va a depender de todo eso. Entonces, pues ahí está Ángela Carrasco, esta famosa versión de la balada de Power of Love, que también fue muy icónica en los 80s, 90s. También Celine Dion fue parte de esta voz angelical. Y pues bueno, ahí les encargo con cuál de las tres se quedan. Pero bueno.
2: Hubo una versión mexicana, no recuerdo el nombre del artista, no tiene mucho.
25: ¿Cuál tú?
2: Unos 3, 4 años sacaron, es de la misma rola.
25: ¿De la misma rola? Sí, porque versión. Sí, Ángela Carrasco está, registrada, por así decirlo, sí. en la canción. Pero te puedo asegurar que sí, dentro de también de las canciones que lo mencionábamos tú y ahorita, la de Vuela, Vuela de Magneto, sí, que claro. Ahorita se las vamos a poner a continuación. Porque en el siguiente bloque precisamente viene esta comparación. Tendremos todavía un poquito más de programa, así es de que si nos da tiempo, pues estaremos recordando esta nostalgia a través de los 40. 6 de la tarde ya con 38 minutos, estamos en este viernes, Checo y me voy, nostálgico con buenas rolas. Escuchamos a continuación un Holly, esto es de Sam Smith a través de los 40 con toda la actitud. Ahorita regresamos con más.

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7: Son las 6 de la tarde ya con 43 minutos. Tuxtla Gutiérrez en este viernes. Checo y me voy. Estamos solamente recordando la nostalgia de buenas rolitas. Que pues bueno, ahora ya si tú eres alma vieja como mi estimado Dani y yo, que tenemos la mera mejor, ahora sí que la esencia de la buena música que se hacía antes. Pues de verdad que estamos recordando estas canciones que fueron éxitos en los 60, 70s. Y pues bueno, precisamente muchos cantantes mexicanos, italianos, pues bueno, en este caso Ricky Martin, Luis Miguel, Chayanne, Yuri en su momento también hizo alguna de las suyas, el grupo Magneto, entre otros cantantes. Pues bueno, la verdad que la lista sigue, tenemos dos intervenciones más para que sigamos con esta lista de que, bueno, son más de, bueno, son muchas canciones, de verdad, para ser sincero y honesto, son más de 100 y cachito de canciones, bueno, muchas, es una lista muy grande. Yo más o menos reconozco algunas, pero ahorita que estamos en este viernes, pues la verdad se me antojó pues presentarles algo diferente, porque pues hay canciones que de verdad quieras o no, pues las tienes como que olvidadas del radar y ya no las escuchabas en acetatos, en cassettes, qué sé yo, y tenías la colección de ahí de cassettes. Y pues yo recuerdo de que pues para que salieran esas canciones, tenías que conseguir, híjola, no sé cuántas veces ibas a comprar un disco de acetatos con esas canciones y era muy difícil conseguirlas. Ahora, pues bueno, con esta tecnología y avanzada ya de los años del siglo XX, pues bueno, ya cualquier situación que entres al internet ya te la reproduce de una manera, pues así que estupefacta. O sea, es rapidísimo, infinitamente rápido. Pero bueno, vamos a continuar y rápidamente antes de despedirnos en este programa de este viernes, una de las rolitas que me gusta muchísimo recordar también porque pues hizo muy famosa en su momento, justamente en una película donde vimos por primera vez a Chayanne precisamente como actor en una película que se llama Baila Conmigo, Dance With Me. Y bueno, Michelle Williams, que es la actriz que sale con Chayanne precisamente en esta película de Baila Conmigo, el soundtrack de esta película, pues bueno, viene en canciones muy guapachosas al estilo también de Chayanne. Y resulta ser que una versión romántica de esta, pues de esta rola que les voy a presentar a continuación es nada más y nada menos que el éxito del disco You're My Everything de este grupo que se llama Santa Esmeralda de 1977. Y ella más o menos escuchaba así.
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0: ¡Saca la chela, Dani! ¡Ay, ay, ay! ¡Esas no!
1: Bueno, ¿qué hubo?
0: No, la verdad que sí, qué bárbaro, qué rola. Bueno, esta es la del grupo Santa Esmeralda, que me estaba comentando también mi Dani, que tenía su cassette de este grupo. Y pues obviamente vino el gran talento de Ana Gabriel. Y pues Ana Gabriel la cantaba más o menos así. Ana Gabriel, eres todo en mí. Esta es la de Ana Gabriel. ¡Qué obo! Ya le metió más feeling, mi queridísima Anita. ¡Uy! ¡Qué obole, qué obole!
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0: Bueno, esta rolita de mi queridísima Ana Gabriel. Pues bueno, como les comento, ya nada, Gabriel, porque ya si no, luego esto se va a volver muy triste ya, güey. Sí, sí, sí. Pues bueno, esta rolita, la banda original de esta canción de You're My Everything de 1977, pues el grupo formado por Leroy Gómez mezcló ritmos latinos, un poquito de flamenco y disco, volviéndose muy famosa esta canción original del grupo Santa Esmeralda. De ahí la versión de Ana Gabriel, pues bueno, esta artista mexicana que pues sabemos de que está pasando por un rato un poquito mal de salud y se alejó un poquito de los escenarios después del fallecimiento de Juan Gabriel. Pues bueno, ya casi Ana Gabriel dejó de tener pues participación en algunos conciertos, inclusive pues la música la dejó un poquito pues en stand-by, y realmente pues esta versión la grabó adaptada al español, Eres todo en mí. Esta canción, pues como les comento, fue parte del soundtrack de la película Baila conmigo, donde vimos a Chayanne y Michelle Williams, que esta actriz, muy guapa por cierto, by the way, con sangre latina, pues bueno, hicieron esta adaptación de la película Dance With Me, donde vimos a Chayanne en su momento, pues que estaba llegando a Cuba, bueno, de Cuba fue a parte de Los Ángeles, allá en Estados Unidos, queriendo buscar el sueño americano, buscar a su padre, después de que perdió a su madre, y pues le dijo, oye, ¿sabes qué? Tu papá está allá en Los Ángeles. Y pues bueno, esta película, si ustedes alguna vez la vieron, pues bueno, es el parteaguas donde Chayanne estaba en su momento en su apogeo, de pues tener estos ritmos latinos que ahora lo conocemos como el mejor cantante de Puerto Rico, pues compartiendo este tipo de versiones diferentes. Entonces, Ana Gabriel con esta canción de Eres todo en mí se puede convertir en la siguiente playlist para que tú más o menos conquistes a la persona favorita. Y pues después de tener a Santa Esmeralda, esto fue en el 97, y mi queridísima Ana Gabriel, pues en el año de 98, fue donde mi queridísima Ana Gabriel hizo posible este éxito rotundo. Así es de que bueno, vámonos a una pausa musical, mi estimado Danny Boy. Precisamente vamos a escuchar a Karol G, esto que se llama Ay Dios Mío, a través de la frecuencia 96.1, 6 de la tarde ya con 50 minutos, regresamos para decir adiós, o ya nos vamos.
3: Regresamos
0: para decir adiós, 6 con 50, ahorita regresamos.

Bien, entonces estamos de regreso ya, 6:53 PM. Espero que en este viernes musical te la hayas pasado de maravilla, así como mi estimado Dani y yo, que la verdad recordamos. Sí, claro, hay que echarnos una de caminera, porque la verdad, con esta rolita de Ana Gabriel, uff, paso, mi chamarimar, papá, sí, qué bárbaro. Unos hielitos, otra, nada, faltan las botanitas. ¿Qué hubo, papá? Ya, y aparte ya es quincena, pues miren, ahí les encargo. Pero bueno, muchísimas gracias, mi Dani, muchísimas gracias a mi Jess García, que estuvieron presentes en este espacio informativo de En Corto y Cómo Va, en esta emisión de viernes. Nos escuchamos el lunes, si Dios mediante, y bueno, recordarles que mañana tenemos mucha actividad a través de los 40, a través de La Qué Buena, y por supuesto de la TG 90.3, tenemos mucha actividad para mañana, así es de que todavía nos queda un día más para chambearle, así es de que bueno, siga con la mejor programación del Corporativo Radio Núcleo. Yo soy y seré siempre Raúl Iberos, que tenga un excelente viernes. Se quedan en compañía del Tlacuache de los 40. Allá hasta la Ciudad de México nos enlazamos. Y obviamente pues se quedan con buena programación también con mi estimado Danny Boy. Así es de que bueno, lo puede seguir sintonizando hasta las 12 de la noche. Mire usted, qué barbaridad. Vámonos a ir con buena música. Nos despedimos. Una más, mi estimado Dani, ahora sí que la caminera. Café. Vamos a escuchar a Café. Y esto te regresamos a través de la frecuencia 96.1. Que tengan un excelente viernes. Cuídense mucho. Yo me despido. Y como siempre les digo, vive la vida tan intensamente como si hoy fuera el último día de tu vida. Gracias. Adiós.

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0: Las 7 en punto. 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
3: Arroba Paco Padilla, ¿no?
4: Arroba Paco oficial. Padilla oficial, estamos en Instagram y en Facebook como Paco Padilla, y con todo gusto los asesoramos, los apoyamos. Realmente nos gusta mucho en la firma y en el despacho apoyar y ayudar, entonces con todo gusto estamos ahí para servirles.
1: Gracias, mi querido Paco. Vamos, una llamada, tenemos claro, una llamada, bueno.
5: Hola.
1: Hola, ¿cómo te llamas?
5: Mar.
1: Mar, ¿de dónde nos llamas, Mar?
5: De la CDMX.
1: Los 40 CDMX. La radio de Mar. Ahora sí, mi querida Mar, tienes acá al licenciado. ¿Traes una herencia ahí por cobrar o qué? ¿Cuál es tu caso?
5: No, más bien es al revés. Yo ya tengo un testamento.
1: Ajá.
5: Pero lo hice hace 10 años, más o menos.
1: ¿Estoy yo en el testamento?
5: No, todavía no te conocía.
1: Me encantaría que un día me llegara un abogado y me dijera, oye, diablito, pues fíjate que...
2: ¿Este güey te dejó?
1: Este güey te dejó su casa porque no murió solo y pues era fan del tlacuache.
2: Ay, ojalá.
1: Y dijo al diablito, puta, me encantaría. Pasa eso, ¿verdad?
4: Y al abogado como albacea, ¿no?
1: Al abogado, ¿no? Como albacea, claro.
5: Para que lo cuide. Bueno,
4: claro, claro.
2: Adelante, Marco, tu pregunta.
5: Ahorita tengo un crédito del auto y me decían que tengo que hacer algo porque si llegase a pasar algo y mi coche, como lo tengo con el crédito, pues está endosado al banco.
4: Ok.
5: ¿Qué?
4: Sí,
5: adelante. ¿Cambiar el peso?
4: Yo creo que tú tienes un contrato de crédito, seguramente. Uh-huh. Cuando tú abres un crédito se genera un contrato de crédito.
5: Así
4: todos
5: es.
4: Los contratos de crédito por regla general tienen que establecer beneficiarios. De hecho, hasta cuando abres una cuenta de banco te piden uh-huh. un beneficiario, o sea, ya en automático, uh-huh. ¿no? Cualquiera sí. Persona que va a tener la administración o el control de alguna propiedad, bien, dinero, lo que sea, en automático uh-huh. tiene que cumplir con ese requisito. Si tu contrato okay. no lo tuviera, tú puedes exigirle al banco o con quien tengas la entidad crediticia, decirle, oye, yo quiero que se establezca un adendum, un convenio modificatorio o algo que establezca okay. quién es el beneficiario, que mi voluntad es esta persona. Porque bien dices, nadie tiene la vida comprada, puede pasar lo uh-huh. que sea, pero recordemos sobre la base de lo que ya platicamos. Tú eres titular okay. de un crédito, tú todavía no eres titular de una propiedad, aspiras ¿Parto? A tenerla, pero todavía no la tienes. Entonces, en ese sentido, sí es importante que quede establecido. Si en el contrato, la institución no te dan esa certidumbre, tú puedes hacer un documento ante notario, que es un uh-huh. documento donde el notario va a dar la fe de la firma, que es tu voluntad, okay. que establecer que de ese crédito el beneficiario es tal persona, y ese documento uh-huh. ya obra en una escritura, y ya con eso tienes también una certidumbre para cuando el banco quiera fingir que hay demencia o cualquier situación, tú digas, uh-huh. bueno, se pueda exhibir ese documento y el beneficiario pueda pelearlo claramente, ¿no?
5: Ok, ahora, en el testamento, obviamente, he ido teniendo más cositas. No propiedades sí. como tal, pero sí, no sé, mi cuenta bancaria, ¿no?
4: Sí.
5: O mis cuentas bancarias.
4: Sí.
5: Yo no tengo descendientes y mi cuenta de la Afore, por ejemplo, al no tener ni descendientes ni ascendentes en este caso ya.
1: Bueno,
5: y
1: pues...
5: ¿Y Afore a quién se le queda?
1: Mar.
4: Por regla general, ¿sí? se va
1: sería
4: como...
1: Sería una gran sorpresa.
5: Es lo que no quiero. Ahí sí vamos a casarnos, diablito, te invito.
1: Ay, dale la mar, qué bárbara.
4: Ya, ahora sí que ya di fe y legalidad de lo que acabas de decir, entonces ahora
5: Pero eso sí no, se vale, ¿no?
4: No, claro, mira, la realidad es que por regla general también hay una tema consanguinidad, ¿no? La consanguinidad, uh-huh. si tú no tienes hijos, no tienes cónyuge, no tienes pareja, pues
1: hermanos.
4: En automático se va con los papás primero, si tienes todavía papás. Si
5: ya
4: no tienes
5: tengo.
4: Papás, se va con
1: los
4: tíos y los primos, ¿no? Si, bueno, y hermanos, si hay hermanos, si existen hermanos,
5: ajá,
4: son
5: okay.
4: los hermanos, y si no, los
5: sí,
4: sobrinos.
5: Sí.
4: Y hay una consanguinidad okay. que llega hasta un segundo grado en automático uh-huh. y ellos pueden aspirar a tenerlo. Yo tengo un caso muy,
5: okay.
4: muy claro en eso, donde esta persona no tenía nadie, tenía nada más a las personas que le trabajaban, le ayudaban, y en algún uh-huh. momento decían, pues ya nos hicimos ricos, ya de la nada se murió esta persona por un tema de salud y ya uh-huh. yo voy a aspirar a tener, ¿no? Y aquí realmente el que levantó la mano fue un sobrino, el sobrino cumplimos uh-huh. todos los requisitos, lineamientos legales. Él primero fue un administrador temporal en lo que se le hizo la declaratoria de albacea legalmente, porque
5: okay.
4: por consanguinidad el juez revisa esa línea, ¿no? De sangre para determinar si aspira a tener el sobrino sobrino esa calidad de heredero o no lo aspira. Uh-huh. Y bueno, en este caso sí se pudo. Volvemos al mismo punto, ¿no? Si tú tienes eso, lo idóneo y lo correcto es que sí hagas un testamento, porque a lo mejor termina en manos del sobrino que te cae mal, ¿no?
1: Exacto.
4: Y a lo mejor dices, no, pues yo prefiero mi sobrina, que aunque esté recién nacida, pero pues bueno, yo confío en que sus papás le van a saber reconocer ese derecho y saberlo llevar y todo, ¿no? Entonces, realmente hay que mucha fórmula que puede pasar en estos casos, que ni siquiera lo prevés y lo puedes, no tienes el control. Por eso es que lo más fácil, ve y haz un testamento. Si tu testamento no tiene las cuentas que ya tienes ahora y ya creció tu masa de fortuna, así se dice, lo que puedes heredar, yo te recomiendo que hagas un nuevo testamento donde lo incluyas.
1: ¿O un nuevo inventario?
4: Y el inventario lo puedes ya meter en el testamento. En este caso yo creo que sí es muy importante que sí en el testamento quede la claridad de todo, porque como tú no tienes a nadie más, es muy importante que quede claro qué bienes tienes y quién es la persona que puede tener el derecho sobre esos bienes.
5: Ok, perfecto. Muchísimas gracias.
1: Hombre,
4: con mucho gusto. Con mucho gusto.
1: Cuídense. Esperemos.
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1: Y ya sabes, aquí estamos, Mar.
6: Aquí estamos, siempre apoyándote,
5: Muchas gracias.
1: Fuerza, Mar. Fuerza.
6: Fuerza, Mar, y aquí estamos, Aquí estoy, lo que necesitas. Ahora sí tenemos otra llamada, bueno.
7: Y buenas noches, Diablito, Rulo, licenciado.
6: Ah, buenas noches, ¿quién habla?
7: Aquí, Jole de Xochimilco.
6: Ay, querido Jole de Xochimilco.
1: Aquí le voy a bajar mi auto. Que no, ya no puedo manejar mis placas.
6: Placas
7: mentales.
1: Mi querido Jole, adelante, acá está el licenciado.
7: Cuéntanos. Una preguntita con todo respeto. Mire, hace tiempo yo adquirí una tarjeta de crédito de tienda departamental.
4: Sí.
7: Pero la duda que ahorita venía yo ya arrastrando, nada más que ahorita no me había sido posible desde anteriores intervenciones que yo la había escuchado.
4: Claro.
7: Por ejemplo, si yo, vamos a poner, ya estaba yo con uno de esa tarjeta, pero si me aplicaron un seguro sin yo solicitarlo, ¿qué procedería contra la tienda?
4: Ah, bueno, pues en automático yo creo que hay muchas alternativas que puedes tener. La primera, hay una que se llama la procuraduría, que la procuraduría pues trata de procurar los derechos, ¿no? Yo acudiría a la procuraduría y a lo mejor ahí van a procurar a que quede claridad de que tú no lo contrataste y que ellos lo están haciendo sin tu voluntad. Para que aplicara un seguro, algo que es bien importante es que tiene que haber un documento firmado por ti, no es en automático. Entonces es muy fácil que ese tipo de seguro se quede sin efectos. Pero si tú firmaste algo que no te acuerdas y las letras chiquitas decía lo del seguro, pues eso va a salir en la procuraduría. Ellos van a llegar en su defensa a decir, aquí están las letras chiquitas, el señor me dijo esto y por eso es que yo estoy haciendo no por mi propio moto, por motor propio, el tener la aseguradora o el seguro. Pero si no es así, en automático ahí tendrían que darte algo. Si no te dan, no te reconocen nada, se salen por la tangente, no van a las audiencias porque sí, efectivamente están buscando un lucro indebido, yo creo que ahí tienes claramente la figura de la denuncia. Tú puedes denunciar penalmente esa situación, es una denuncia de hechos, y tú le vas a decir a la autoridad, yo no desconozco qué hechos pueden ser, pero yo puedo creer que aquí hay una especie de delito, de fraude, de abuso de confianza, y en automático la autoridad tiene que investigar y determinar esa situación.
6: Ya todo esto que dijiste, lo último, dijo, ya no me importa. Pues,
7: no, y exactamente, no, la cosa de hábito está de que ese día, como me estaba diciendo el licenciado, el día que me llamaron, como me dijo una familia, es que cuando tú estás dando sin que des el sí o que des el no, la grabadora te está poniendo atención. Entonces resultó de que como me estaba ahorita mencionando él, sin pedir documentación me engancharon el seguro y pues total de que no hice caso omiso.
4: Ya, eso no es procedente. Legalmente tiene que haber un documento de por medio. En México, en el mundo legal, los documentos son los que hablan y los que dicen la verdad y dicen las cosas. Entonces,
1: no, y al final también,
4: por una llamada es muy subjetivo, imagínate, porque se presta mucha manipulación, aunque sea tu voz, que no sea tu voz.
7: Sí.
4: O sea, es muy defendible. Es peleable, defendible y ganable, claramente.
7: No, pues sí, pues total.
1: Pero en este caso yo creo, mi querido Jole, pues llegas tú y luego te llega.
7: No, pues deja de eso de
1: alito. Y me dice,
7: total,
1: la firma.
7: Ya,
1: digo,
7: ya
1: no,
7: tenía yo un dinero ahorrado.
1: Haciendo el caso omiso sin hacerlo. Pues como así, chato. Perdón, Jole, perdón.
2: No, ya, un abrazote, viejo.
6: No te vayas. 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
8: las 7:14.

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1: Ya estamos de vuelta. Sigo siendo yo, la AI del Diablito. ChatGPT me está poniendo. ¡Feliz viernes! Orden. Ahora sí, ya estamos aquí. Aquí, en La Corte del Diablo. Llámanos y exponos tu caso. Tal vez aquí lo resolvamos y puedas ir libre de cuerpo y espíritu. La patria y la constitución y las justicias de esta nación. Y si no,
2: que la nación nos lo demande.
1: Me lo demande. Sí. Así que ya tenemos un caso en este momento. Bien. Que pase, por favor, aquí a la corte. Pase, ciudadano.
3: Su señoría, buenas tardes.
1: Muy buenas tardes. ¿Cuál es su nombre, ciudadano?
3: Soy el Sebas, de los 40 CDMX.
1: Mi querido ciudadano Sebas, ponga la mano, por favor, arriba del libro.
3: Arriba está.
1: ¿Jura usted decir la verdad, toda la verdad y nada más que la verdad?
3: Lo juro, señoría.
2: ¿Y si no? ¿Y si no? ¿Que Pedrito Sola le cuide a su mascota?
3: No.
1: Me parece hace una semana, me lo enseñó.
2: Si no, luego pierde vigencia.
1: Mi querido ciudadano Sebas, haciendo omisión a los vulgares comentarios de lo abogado, por favor, exponga su caso. Gracias.
3: No me odie, su señoría. Ayer no me pude conectar, no pude escucharlos, me quedé muy integrado, nada más quiero saber si ya se reportó el David.
2: ¿Ese a qué viene el caso, su señoría?
1: No se ha reportado el David, señor. Estamos todos al pendiente.
3: No les quería robar más tiempo, señoría. Una disculpa.
1: Váyase de esta corte, qué falta.
4: Se equivocó de corte.
2: Por favor.
1: Qué falta de respeto. Váyase, ciudadano Sebas.
2: Alguacil.
1: O se va o lo mando con los alguaciles.
3: Me voy. Muchas gracias.
1: Ya, por favor. Pero sí,
4: lo esperamos con ansias.
1: Estamos pendientes, David. Estamos pendientes, mi David.
2: Repórtate.
1: Así, repórtate. Híjole, la está haciendo cansada, ¿eh? Ahora sí.
2: Así, ya no interrumpan a los clientes, por favor.
3: Bueno.
1: ¿Quién habla?
3: Habla el Michael de los 40, Ciudad Neza, FM.
2: FM.
1: Se le agradece, ciudadano, que usted abogue por nosotros al momento de decirlo, y así nos evita el cansancio de estar 3 horas.
4: La fatiga,
3: sobre todo. Es un placer, señoría.
1: ¿Cómo se llama, perdón?
4: Michael.
1: Michael.
2: Dios
1: mío.
4: ¡Chema, una!
1: ¿Qué gente está entrando acá? El Sebas, el Michael, a ver, el Jiji.
3: Mire, yo vengo a esta corte.
1: Espéreme, porque... ponga la mano sobre el libro. ¿Jura usted decir la verdad, toda la verdad y solamente la verdad?
3: Lo juro.
2: ¿Y si no, que le caiga todo el aparato jurisdiccional?
1: Ay. Eso ya ni chiste es, güey. ¿Qué es
4: abogado
1: eso?
4: De bolsillo, rogado.
2: Esa ni te la sabes tú, Rulo, ¿eh?
1: Se le pone una multa en este momento. Pues de 300 mil pesos por malos chistes, ya.
4: Y por venir por descalzo.
1: Venir descalzo en este estado otra vez.
2: Sin calcetines, señoría.
1: Sí. Ahora sí, mi Michael, exponga su caso, ciudadano.
3: Yo vengo a esta corte, señoría, porque quiero exponer al ciudadano que está en la Casa de los Famosos, S. Pérez, por falsificación S-N. De identidad.
1: S.N., por favor.
3: S.N., así es.
1: ¿Por qué por falsificación de identidad, ciudadano?
2: Michael.
3: Porque yo tuve, no sé si la fortuna o la desgracia de conocerlo, y no es la persona que aparente ser dentro de la casa.
2: ¡Ah, caray, su
4: profundice,
2: señoría!
4: Por favor, ¿nos puede dar algunos ejemplos?
1: No. ¿Cómo es que usted conoció al ciudadano S.N.?
2: Moción de intriga.
3: Mire, lo que pasa es que yo trabajo en una zona de bares por aquí, en Ciudad Neza, ¿no?
1: Claro.
3: Trabajamos con algunos bares, y ahí acomodamos coches de valet parking y esos asuntitos.
1: Okay.
3: Y al señor lo han invitado muchas veces a venir a los bares aquí en Neza para traer pues digamos que un poco más de clientela y todas estas cosas, ¿no?
2: Pero como de gancho.
3: Ajá, exactamente. Entonces, el señor siempre ha sido muy agrandado, muy, muy agrandado. Me consta que se ha acercado gente amablemente a pedirle incluso una foto. No, el señor hace caras, se las niega. Muy soberbio, la verdad. Incluso...
2: Su señoría.
1: Adelante, el nuevo abogado, al lugar.
2: Gracias, su señoría. Le pregunto a Michael N.
1: Al lugar.
2: Michael N., ¿no será esta llamada y este caso porque no te dejaba buenas propinas?
3: Ni siquiera quería pagar el boleto de ballet parking.
2: Y su señoría, por favor.
4: ¿Cuántas veces actitudes así, Michael?
1: A ver, te voy a decir una cosa. Si te invitan a un lugar y vas, de hecho te pagan.
4: Te invitan todo.
1: Pagar, claro. No vas a pagar el ballet parking también.
2: Ah, pues una propinilla.
1: Discúlpeme. Bueno, una propina sí se da, eso claro, sí. ¿Se claro. le dio propina, señor?
3: No, nunca.
2: Está tendencioso el caso.
3: Llega con acompañado de otras personas, 3-4 vehículos y que entiendo, como dicen, a lo mejor la invitación pues no se le cobra el boleto.
1: Sí, no,
3: pero
1: la verdad no se le tiene.
3: Una propinita, o por lo menos una buena actitud, ¿no? Pero
1: o sea, de plano, la actitud está mal, pues.
3: Sí, ahora sí que con mi jefe, con el que trabajo, trabajamos varios bares de aquí de la Ciudad Mesa y en varios lo han invitado aquí y por lo que se escucha, por lo que sabemos, por los dueños y todo eso, parece que tampoco ya no lo quieren invitar porque, o sea, de plano.
1: ¡Orden! ¡Orden en la sala, por favor! ¡Orden!
2: Ya que pase Morocco.
1: Yo sé que esto está bastante bueno el chisme. Pero bueno, en este momento voy a pasar que pase mi asistente Morocco, por favor.
2: Gracias, señoría, gracias.
1: Ay, Dios mío. Oh my gosh. Oh my gosh.
2: Wow.
4: Morocco. ¿Qué caereles traes?
1: De cocodrilo. Es piel de cocodrilo.
4: Ay, se me cayó.
1: Real.
2: Pelirroja. Ay, la pelirroja se te olvidó.
1: Con piel de cocodrilo parece la novia de Rayita de los Gremlins. Qué contoneo.
4: Se te asoma el bra.
1: Ahora Morocco. Sí. Vamos a estipular, según el jurado, lo que nos dice es que el ciudadano SN ahorita se encuentra en remisión. El señor se encuentra completamente apartado de la realidad, está encerrado, no en una cárcel, en la casa de los famosos. Así que el señor SN no tiene ahorita...
2: No puede ser imputable.
1: No puede ser imputable porque no carece del derecho de defenderse.
2: Así es,
1: por su
2: señoría.
1: Situación ahora, habrá que ver también con estos establecimientos que lo contratan, que también le pagan.
2: ¿Y qué tanto vendieron? Claro.
1: Igual vendieron mucho, igual y no. Lo de la propina, pues al final de cuentas es el libre albedrío.
2: Así es.
1: De cada ciudadano.
2: Voluntario.
1: Así que, mi querido ciudadano.
2: Michael,
1: le agradecemos a esta corte que haya venido a denunciar, pero por el momento no procede hasta que el señor SN esté fuera de esta cárcel de oro. Gracias, eres libre porque esto es un
0: caso cerrado.
1: Y se va como en Michael.
4: Va de Moonwalk.
1: Sí. Moonwalker. Acá, haciendo el Moonwalker.
4: Ah, se le olvidó su guante.
1: Adiós. No se muevan. Vamos a un corte. 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
2: Las 7 con 56 minutos.
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1: Seguimos con el viernesito y estamos escuchando lo mejor del tlacuache de los 40.
2: Aleluya, aleluya, aleluya.
1: Dios mío, su voz me pone de buenas, aunque esté de malas. Papa Inocencio, ¿cómo está?
3: ¿Cómo está, hermano Mauricio? Aquí desde la diócesis.
1: Desde la diócesis.
3: Desde la diócesis.
1: Impresionante. Quiero preguntarle a usted, Papa Inocencio, ¿cómo está la iglesia el día de hoy? ¿Cuál es y qué nos espera en este mundo?
3: Mira, hermano Mauricio, hoy hubo un eclipse total. Y eso quiere decir que la llegada del Señor se acerca. Y que para todos los pecadores del mundo mundial, va a haber un juicio. El juicio final.
1: ¿Qué, papá? Bueno, ya estamos aquí. Ok, sí, papá, sí, siéntese tantito, por favor, descanse. Entonces, ahora sí, ya estamos en Confiésate con el Papa Inocencio y el Padre Mauricio. Ha llegado un pecador. Hola, hijo, ¿cómo te llamas?
4: Olis.
1: Hola. Olis, ¿quién habla?
3: ¿Quién habla?
4: Eli para el mundo.
1: Ay, mira que ya ahora sí se ha agarrado un hobby. Ahora sí, dinos, mi querida Eli, te voy a suplicar el protocolo, te hinques y me beses el anillo, por favor.
4: Ay, nada más que mi garganta es profunda.
1: Por favor, besa el anillo.
5: ¡Ah! ¡Aleluya!
1: Dios mío, ¿qué me pasó?
5: ¡Aleluya!
1: ¡Dios mío!
3: Hasta los niños cantores de Viena se emocionaron.
1: Ahora sí, hije, contadnos tus pecados, hije.
4: Permítame, padre, porque me quedó pelito en la boca.
1: Sí, es que mis dedos...
3: No, o sea, es que te voy a poner a hacer unas gárgaras a ti, pero no de agua bendita, sino
4: está
3: de drano.
4: Muy
3: de drano.
4: Velludo. Mira, papá, pues hoy quiero confesar un pecado que ya tengo aproximadamente 48 horas.
1: 48 horas.
4: Sí, está reciente. Es que ya estaba yo así como pescadito.
1: Dios mío, este hombre lo que necesita es... Adelante, cuéntela.
3: Cuéntanos.
4: Me marcó un ex que ya tenía bastante tiempo que no lo veía. Y estuvimos platicando aproximadamente como 40 minutos para que al final de cuentas me terminara convenciendo a cumplirle un... Pues un fetiche, digamos.
1: ¿Cuál tipo de fetiche, hija?
4: Pues que me agarraran entre dos. Y yo accedí, papá y papacito, digo padrecito, accedí a su capricho con su primo. Y pues ahí me ves, yo bien chambeadora. Uno por delante, otro por detrás. Y vámonos, papá, a lo que venimos.
3: Dios mío.
4: Sí.
3: Eso ya no es más que no es pecado. Eso
4: en ese momento
1: es gula.
3: Y es gula, es la gula.
1: Gula con lujuria.
4: En ese momento solo pensaba en David, que no me ha llamado.
1: Y David nomás no llama. David nomás no ha llamado.
4: Me acordé de él porque el primo no me llenaba como el David.
1: Bueno, vamos.
4: Ni lagrimitas, saqué. Con eso te digo todo.
1: Bueno, en este momento, mi querida pecadora Nelly, ponte en el banquito, que en este momento será tu castigo, para que te vayas en paz después de esto que acabas de contar, que ha sido tan sucio.
4: Cúrame, padre. Cúrame, padre, para
1: papa,
4: que yo pueda volver a pecar.
1: ¿Qué castigo le vamos a poner a este?
3: Lo vamos a crucificar.
1: Ah, sí.
4: Antonio,
3: para que entonces no pueda ni por delante ni por detrás.
1: Por detrás, adelante.
3: Que quede amarradito.
1: Ay, Dios mío, cómo entra el clavo en su mano. ¡Ay, no puedo ver! No puedo ver. La ay, otra mano.
6: ¡Ay, despacito!
1: ¡Ay!
6: ¡El clavo despacito!
1: Así le decía usted al
3: clavo. Así le decía.
1: Los pies, los pies.
3: Los pies. Y las manos para que no pueda ni... ¿Y sabe qué?
1: Corona de espinas.
3: No, no, no, no, corona de espinas. Le vamos a poner una estopa con vinagre en la boca para que ni siquiera gima.
1: No.
3: Listo.
1: Ahí está, hijo. Vete con tu cruz y regresa a la mañana,
4: hija,
1: a las 12 del día.
4: Hija, por favor, papá. Digo,
1: perdón,
4: padre.
1: Hija, hije. Ve por allá, hija.
3: Vete, vete con todo y cruz.
1: Sí, ahí se va así como de ladito, así como moviéndose, es impresionante.
0: No se muevan, vamos a un corte. 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
8: Son las 8 con 10.
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2: Son las 8:35.
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1: Seguimos con el viernesito y estamos escuchando lo mejor del tlacuache.
2: Hola.
1: Soy el universo. Así es, ya estamos aquí en el tlacuache místico con Aranza Virgo Witch. ¡Cómo no! ¡Bravo!
3: ¿Cómo están? ¿Cómo están, mi gente? Qué gusto saludarles en esta noche tan hermosa de lunes.
2: De lunes sin lluvia.
1: Porque viernes, sábado, caray.
3: Estuvo bien fuerte.
4: Y sin eclipse hoy.
2: Ha estado fuerte, ha habido muchas lluvias muy fuertes. Lo que pasó en Colombia y hace un mes Venezuela, ¿qué está pasando?
1: Aranza, ¿tienes alguna respuesta de qué está pasando con el mundo? Por favor.
3: Yo pienso que la Tierra está cansada. Hay que escuchar al medio ambiente, ¿no? Poner de nuestra parte también.
1: Con cigarrote.
3: Puede ser, ¿verdad? Andan ventilando aquí.
1: Como chimenea, eso lo decía.
3: Pero las colillas a la basura, Diablito.
1: Así es, siempre.
2: Llámanos, danos tu nombre completo, tu fecha de nacimiento y qué quieres que te digan las cartas. Y aquí estamos nosotros, aquí como tus empleados, ¿verdad? Aquí los tres. Para, bueno, sobre todo Aranza, para decirte tu destino. Nosotros sí, nada más diciendo idiotas.
4: Ahí está, sí, rapidito.
1: Ignorantes. Bueno.
3: Tenemos en la línea.
5: ¿Sí, quién bueno.
2: Habla? Sí, bueno, ¿quién habla?
5: Habla el Fred. El Fred Guadalajara.
2: Los 40 Guadalajara FM.
1: Ahora sí, mi querido Fred.
2: Dinos tu nombre completo, Alfredo. Tu fecha de nacimiento y qué quieres saber de las cartas.
5: Alfredo García González, 21 de diciembre de 1993. Y quiero saber de las cartas si me van a dar este trabajo que he estado esperando para el que me postulé y ya llevo dos entrevistas.
2: Uy, mira,
4: se le cayeron las cartas.
2: Salió el limosnero.
3: A ver, ahí te va. Ahí
4: ¿esa
3: te va.
4: Carta con un bolsillo roto es normal?
3: No digas.
1: La oye, carta del limosnero, pues. Sí.
3: Ahí vamos. Tu primera carta es positiva, es la luna. Nos habla de que has seguido tu intuición para esta propuesta laboral. Sin embargo, también te sale la torre. Esto nos habla de un momento de desestabilidad. Yo te preguntaría, ¿ese trabajo al que vas a entrar te motiva, te gusta? Porque pareciera como que hay ciertos...
2: ¿Dudas? ¿Puede ser a lo mejor?
3: No, como que hay ciertos requisitos que le piden en el trabajo que no le van a gustar. Va a ser un cambio de rutina, va a ser cambio de hábitos y eso va a venir a desestructurar un poquito. Pero mantén la calma. Yo te recomiendo que hagas ejercicio y que prestes atención a la información que te llega en tus sueños.
4: ¿Para qué tipo de trabajo te postulaste?
5: Es un trabajo de... se llama Facilities Management, administración de propiedades.
3: Sí, va a ser un trabajo bien retador, ¿ok? Entonces, mucha paciencia, mucha cabeza. No vayas a entrar a este trabajo y luego te alíes con la gente y agarres confianza, porque es un lugar donde tú debes de estar muy en tu centro, ¿va?
5: Ok, pero sí me lo van a dar, ¿verdad?
3: Sí.
2: Sí te lo van a dar, pero...
4: Ya para no hacer nada, dice.
2: Pero, a ver, yo veo ahí una torre incendiándose. O sea, no vaya a ser que este negocio al que entres, a lo mejor no le está... O sea, igual vas a entrar y a lo mejor puede ser que no le vaya muy bien.
3: Pues es esto, es el cambio de rutina.
4: ¿Y esta del juicio?
3: Es mantenerte sereno. O sea, cuando el juicio...
2: No lo van a demandar, ¿verdad?
3: Cuando el juicio sale al revés es porque uno no está pensando coherentemente.
4: ¿No estás pensando coherentemente?
5: Ah, caray, no...
3: Pues no, es que... cuando entre.
1: Ah, cuando entre, Raúl.
4: Pero está diciendo que no va a entrar.
2: Si vas a estar de Contreras, te apago el 3 ahorita, ¿eh? Muchas gracias, mi querido Fred. Ya te voy a cortar porque se oye horrible tu celular, por el amor de Dios.
4: Pues porque está con incertidumbre el Fred.
1: Pues sí, ya, adiós. Bueno.
5: Bueno.
3: Bueno.
2: ¿Sí, quién habla?
5: Habla Checo.
2: El Checo, ¿de dónde nos llamas, Checo?
5: Los 40 principales del puerto de Veracruz.
2: ¡FM!
4: ¿Le puedes bajar tantito a tu radio, Checo, porfa?
5: Claro que sí, a ver, ahí estoy.
2: Todo.
3: Venga.
2: Ahí está. Ahora sí, dinos, mi querido Sergio, tu nombre completo, tu fecha de nacimiento y qué quieres que te digan las cartas.
6: Mi nombre completo es Sergio Armenta García. Fecha de nacimiento 16/07/1987. Y quiero saber...
4: es cáncer, ¿no?
6: Algo del amor. Lo que pasa es que yo tengo una novia, pero se me aleja. Volvemos. Uy. Y ella se va. Y
2: ya salió, volvemos, mira... Tres hombres salieron ahí en una carta.
4: Ajá, las, no, la carta de las migajas.
3: No te quiero, sí, no te quiero espantar, pero pareciera que tu chica conoció a alguien más.
4: Uy, hermoso.
3: Pareciera.
2: Le salió el diablo.
3: Mira, te sale primero.
2: Yo no la conozco, que quede claro.
3: Sale el emperador y la emperatriz al revés, que esto nos habla ya de un conflicto en su relación. Luego sale la rueda de la fortuna inversa, que esto nos habla de que hay cambio de caminos. O sea, que esta persona pudo haber conocido a otra persona que le esté moviendo el tapete. Ojo, todavía no hay infidelidad, no hay nada como que haya sucedido. Sin embargo, sí le está moviendo el tapete otra gente.
4: Y sale aquí que está más guapa que tú.
3: La última carta que te sale
2: se
3: es
2: ve el, hermoso.
3: Es el diablo. Te sale la carta del diablito.
4: Ay. Ah, porque iba a marcar.
3: Y esa carta del diablito es para ti. Yo te haría una pregunta. ¿Desde dónde te quieres vincular con esta pareja? Acuérdate que cuando uno busca el amor o quiere estar acompañado, no debe de ser desde la necesidad de estar con alguien.
2: Ah, qué bonito eso, ¿eh?
6: ¿Ah? Sí,
2: me encanta cómo mezclas la psicología con el amor. Me gusta.
3: ¿Qué opinamos?
6: Lo que pasa es que llevamos casi 7 años de relación y
4: lamentablemente no llores.
6: La conocía.
2: Uy.
6: No, pero nada. Yo allá la conocí, trabajamos en un hospital, pero hay muchos chismes y diretes, y ya sabes cómo es este tipo de cuestiones en el trabajo, pero siempre yo le he demostrado firmeza, lealtad, y siempre estando con ella 100%, e incluso yo he cumplido como un hombre para ella, pero desafortunadamente no sé qué tipo de hombre ella busca, ¿no? Pero,
2: ¿ha llegado algún nuevo doctor?
6: Ah, posiblemente, a lo mejor porque por el dinero o la tenga más grande que yo, quién sabe, ¿no?
2: Ok, ¿qué salieron otras cartas sacaste, mi querida?
3: Estoy mezclando tarot clásico, el que ya conocen, el de los personajes esos que les dan miedo, el diablo y la torre. Ah. Y también me traje un tarot con palabras, ¿ok? Este es más yogui.
2: Ok.
3: Aquí... abrí tu relación y sale que han luchado. O sea, sale la carta de la lucha, sale la carta de los amantes y eso nos habla de una relación con mucho conflicto, pero con mucha persistencia. Está muy padre porque al final sale la guía. O sea, ¿qué te está queriendo decir toda esta situación? Recuerda que todas las situaciones tienen un regalo detrás. Sea la despedida de alguien, la partida de alguien, la llegada de alguien, todo tiene un regalo. Entonces, si quieres dejar de luchar ya en esta situación... también te vendría bien a ella y a ti.
2: Wow.
6: Okay. A mí no se me ve alguien, una persona que venga hacia mí.
3: No.
6: Una mujer.
3: No.
4: No hay una güerita. No sale una güerita por ahí,
3: una colombiana.
4: ¿Se llama Adriana?
2: No puede ser, de verdad, güey.
4: Oye, lucha pues, primero.
2: Ahora también, pues digo, si a lo mejor la pareja está dudosa, pues igual también recomendarte, pues que seas detallista, seas todo eso, ya sabes, güey, reconquístala, porque luego a veces uno se queda estancado con la parte de, no, de dinero no hay pedo y soy leal y todo, pero pues también hay otras necesidades.
4: Algo te está fallando, obvio.
2: Hay otras necesidades también que ella a lo mejor puede llegar a ver en otra persona que tú no le estás dando. Así estoy. Es. Cabrón, güey.
3: Toma.
2: Voy a hacer un libro, Rula.
3: Pero ya.
2: Vamos. Gracias, mi querido Fred.
4: Fuerza, Fred.
2: Saludos hasta Veracruz. Los 40 FM.
4: Mi querido Morocco, allá en los controles, Rulo Berea.
2: Amigo, apoyo, producto.
4: Gracias, papote.
2: Yo soy el Diablito. Nos vemos.

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2: Son las 8 con 57 minutos.
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0: Las 9:09.
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2: Las 9 con 20.
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2: Las 9:50.
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2: Ya son las 10. Con 10.
3: Hoy.
2: Revista del Consumidor. Radio. Un cuaderno que se deshoja la primera semana. Una goma que mancha en lugar de borrar. O una pluma que deja de pintar en pleno examen. Lo que parecía un ahorro termina siendo un doble gasto para tu bolsillo. ¡Que no te pase! Quédate para saber cómo les fue a las marcas en nuestro estudio de calidad.
4: Y para que la estrategia esté completa, en nuestra sección Cuida tu Dinero, te compartimos algunas herramientas para proteger tu economía en este nuevo ciclo escolar. ¡No le cambies!
2: Revista del Consumidor.
4: Surtir la lista de útiles escolares requiere de tiempo, paciencia y sobre todo una buena planeación. Frente a un anaquel lleno de opciones, la decisión se complica. El reto no solo es encontrar el precio más bajo, sino garantizar que los útiles duren todo el ciclo escolar.
2: Para ayudarte y orientarte en estas decisiones, realizamos un estudio de calidad de algunos artículos incluidos en la lista de útiles escolares.
4: Analizamos un total de 94 productos de útiles escolares, entre bolígrafos de tinta azul, lápices de colores, cuadernos, juegos de geometría, gomas y sacapuntas.
5: El objetivo general de este estudio es verificar que los productos cumplan con su etiquetado, que cumplan en cuanto a las pruebas de seguridad, para que en el momento que lo utilicen las niñas y los niños en la escuela, sea producto seguro para ellos.
4: Para empezar, verificamos que ningún producto tuviera defectos a simple vista y que todos incluyeran su información comercial. En los cuadernos, comprobamos el número de hojas, que el papel resista el borrado sin rasgarse, que hojas y pastas no se desprendan fácilmente del arillo o cocido, y en el caso de las pastas no plastificadas, ¿qué tanto repelen el agua?
2: A los lápices de color les exigimos puntillas que soporten la presión al dibujar sin romperse. Además, evaluamos su eficiencia al iluminar, midiendo el grado de desgaste en los tonos rojos, negro y azul. En las gomas, pusimos a prueba su nivel de desgaste y su efectividad al borrar.
4: Para los juegos de geometría, comprobamos la precisión en las escalas de reglas y escuadras, la graduación exacta del transportador y el buen trazo del compás. En los sacapuntas, revisamos que no presentaran aristas filosas y que lograran una punta perfecta.
2: Y finalmente, en los bolígrafos, vigilamos que no manchen ni chorren, midiendo metro a metro cuánto rinde la tinta antes de agotarse. ¿Cuáles fueron los resultados?
4: Todos los cuadernos analizados cumplieron con su número de hojas, gramaje y no presentaron defectos. De los modelos no plastificados, el mejor evaluado al promediar todas las pruebas fue un modelo de la marca Escribe. Si prefieres cuadernos plastificados, los mejores evaluados fueron First Class, Keep, Cute, Norma y dos modelos de Escribe.
2: En los lápices de color, ninguno presentó defectos. Los que tienen las puntillas más resistentes son Cores, Mae, Norma, Vinci, además de dos modelos de Faber-Castell y dos de Staedtler.
4: En las gomas, las que menos se desgastan son Artesco, Maped, Pelican y Staedtler.
2: Para los sacapuntas, dos de Cores y uno de la marca Kum no presentan leyendas de precaución.
4: Los bolígrafos de tinta azul no presentaron defectos en sus acabados. Si quieres que la tinta te rinda al máximo, la marca Bic rompió récord al superar los 2,000 metros de escritura, mientras que Mae y Office Max apenas alcanzaron los 800 metros.
2: Finalmente, en los juegos de geometría, todos los modelos analizados presentaron algún defecto en sus acabados y ninguno logró la excelencia general.
4: Ahora bien, antes de comprar los útiles escolares, haz una pausa y revisa lo que quedó del ciclo anterior. Rescatar los materiales que siguen en buenas condiciones no solo le da un gran respiro a tu economía, sino que también ayuda a reducir el impacto ambiental.
2: En este regreso a clases, haz que tu inversión saque 10.
5: Y recuerden que aquí en el Auditorio Nacional de Protección al Consumidor seguimos trabajando para ofrecerles la mejor información y veraz para las y los consumidores. Para ver los resultados completos y a detalle de ese estudio de calidad, consulta la revista del consumidor, ya sea impresa o de forma digital.
1: Revista del consumidor.
4: Además de la lista de útiles, el regreso a clases trae consigo otras compras importantes, como uniformes, mochilas y libros, convirtiéndose en una de las temporadas de mayor presión para tu presupuesto.
2: Y tras los gastos de vacaciones, el reto es mayor. Sin embargo, este momento es una excelente oportunidad para hablar de finanzas en familia y practicar un consumo responsable, porque planear tus compras es la mejor forma de cuidar tu economía.
4: Te invitamos a dar el primer paso en casa. Siéntate con tus hijas e hijos a revisar los materiales del ciclo anterior. Juntos pueden identificar qué cuadernos, colores o juegos de geometría siguen en buenas condiciones para reutilizarse.
2: Al hacerlo, no solo reduces tus gastos inmediatos, también les enseñas el valor de cuidar sus cosas y los involucras en la toma de decisiones financieras y del hogar. Fomentar este hábito garantiza que los útiles duren más.
4: Cuando llegue el momento de salir a comprar, la anticipación será tu mejor aliada para evitar los sobreprecios de última hora. Compara en diferentes establecimientos y dale una oportunidad a las ferias de útiles escolares locales, donde puedes encontrar productos de gran calidad a menor costo.
2: Recuerda que la prioridad siempre será lo básico. Libros, cuadernos y uniformes van primero. Los artículos de moda pueden esperar. Ayuda a las infancias a distinguir entre lo indispensable y lo superfluo. Es una lección muy importante para su futuro financiero.
4: Ahora, si decides utilizar un crédito para cubrir estos gastos, la clave está en la responsabilidad. Evalúa si realmente lo necesitas y si cuentas con la capacidad de pago mes a mes para evitar el sobreendeudamiento.
2: Un crédito bien utilizado puede ser un gran apoyo, pero si lo usas sin planear, puede comprometer tu estabilidad. Antes de firmar, tómate el tiempo de analizar el costo anual total.

0: Cliente te permiten adquirir los productos sin tener que liquidarlos al instante. Esa línea de crédito te libera conforme realizas tus pagos, así que úsala a tu favor y haz que tu dinero rinda al máximo en este regreso a clases.
1: No lo olvides, surtir la lista de útiles escolares sin deudas te ayudará a tomar el control de tu economía familiar.
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1: Ya son las 10 con 23 minutos.
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1: Ya son las 10, con 30 minutos.
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2: Ya son las 10:36.

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2: Ya son las 10 con 51 minutos.
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1: Son las 11 en punto.
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1: Son las 11 con 20.

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18: Son las 11 con 31 minutos.
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2: Son las 11:39.

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2: Son las 11:45.

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1: Son las 12:03.

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1: Todos dicen que es mejor haber amado y perdido que nunca haber amado. Pero en mi caso, no sé si eso sea cierto, porque el dolor sigue haciendo mucho daño. Y aunque pase el tiempo, lo sigo extrañando.

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3: Son las 12:35.
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3: Son las 12 con 45 minutos.

0: No, en serio.
1: ¿En serio?
0: ¿Para qué?
1: ¿Para qué, mi amor?
2: Sofía
1: Capú.
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3: Son las 12 con 56 minutos.

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3: Es la 1:02.
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2: Es la 1:12.
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1: Es la 1:21.
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4: Es la 1:34.
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3: Es la 1:54.

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2: Son las 2, con 2 minutos.
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1: Son las 2 con 12.
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1: Son las 2 con 22 minutos.
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3: Son las 2 con 35.
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3: Son las 2:42.

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4: Son las 2 con 55 minutos. ¿Dónde?

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1: Son las 3 con 2 minutos.
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2: Son las 3 con 12.
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1: Son las 3 con 23 minutos.
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4: Son las 3 con 35.
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2: Son las 3:45.

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3: Son las 3 con 52 minutos.

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2: 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Las 4 con un minuto.
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0: de Radio Núcleo, las 4:10.
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3: Las 4 con 31 minutos.
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3: Las 4 con 41.

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3: Las 4 con 53 minutos.

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3: Las 5 con 4 minutos.
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4: Las 5 con 11.
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3: Las 5 con 24 minutos.

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4: Las 5 con 35.
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3: Las 5 con 52 minutos.

0: 6:03.
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1: Las 7 con 11.
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4: Las 7 con 14.
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0: Pero muy
1: buenos días.
0: Aquí Gabo Ramos, está arroba Nashi Roll.
2: Yeah, ya para tianos.
0: Arroba Cojo Feliz.
1: Ya estamos aquí instalados, pero me sorprende que ya en el súper ya están vendiendo lo de Halloween y es agosto. Hay cosas claro, de Navidad ya, Nashi.
2: ¿Cómo crees?
1: Ya están vendiendo Navidad. O sea, denle tantito más al año, pobrecito.
2: Me parecería más atinado encontrar chiles en nogada.
1: No. Ya directo
0: Halloween.
1: Qué bueno
0: que dijo en nogada y no solo chiles.
2: Ajá, ¿verdad? Oye. Ya lo dices ya hermoso.
1: Ya lo tengo así, memorizado. Lo mantengo en la línea, permítame.
0: Denos follow, arroba ya para tu oficial, arroba los 40MX. Arrancamos música para bañarse, mi Lion. Estás en Ya Párate.

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8: Las 7 con 41 minutos.

0: Ya se armó la machaca.
1: Exacto.
0: Ahí está. Cojo feliz, tu juego.
2: ¿Cuál juego?
1: Tú lo inventaste.
2: ¿Este juego? El juego del adivinómetro, no. Claro que sí.
0: Tienes pues, que adivinar un personaje, ¿no?
2: Así es, usted que llama, puedes llamar y hacernos tres preguntas para encontrar el personaje que tenemos del otro lado, ¿ok?
1: Ajá.
2: Y nosotros diremos sí, no o tal vez, probablemente.
1: Pero antes
2: tienes que acreditar que te hayas sabido las palabras que dejamos durante la primera hora de Ya Para.
0: Ese es el filtro, ¿no?
1: Es correcto.
2: La canción con la palabra y la hora.
0: Hola. Bueno. Sí, ¿qué tal? Bájale a tu radio. ¿Cómo estás? ¿Cómo te llamas?
3: Me llamo La Yayis.
0: La Yayis. Bienvenida. Ya párate, Yayis.
3: Gracias.
0: Oye, Yayis, pues para el filtro del adivinómetro, necesitamos que nos digas las tres palabras con qué canción.
3: Va. Primera palabra, soltera, guantes puestos de La Gusana Ciega.
0: Eso es hasta ahora correcto. Se está corroborando. Muy bien. Siguiente, Yayis.
1: Venga.
3: Palabra pasión, Stupid Song, de Olivia Rodrigo.
0: Déjame checarlo.
2: Ver, ¿interventor?
0: Sí. Correcto. Muy bien.
3: Palabra cachondo, ruleta rusa, de La Patrona Kenia Oz.
0: Wow.
1: De la patrona.
0: Ahora di las tres palabras juntas.
3: Soltera, pasión, cachondo.
0: ¡Ay! ¡Correcto!
1: ¡Bien, Yayis!
0: Muy bien, acabas de pasar el gran filtro.
1: No, y se está llevando un kit yaparateano. Que se sepa.
0: Y se está llevando el kit.
2: Entonces, adelante con tus tres preguntas.
3: ¿Es un superhéroe que vuela?
2: Sí, es un superhéroe que vuela.
0: ¿Sí vuela?
2: Sí, vuela.
1: ¿Lo está corroborando el cojo? Sí.
0: Yo confío en el cojo feliz.
1: Sí. Por dos.
2: Yo fui otaku y sí vuela.
0: Muy bien. Sigue oliendo a sopa instantánea.
2: Siguiente pregunta.
3: ¿Tiene una S en el pecho?
2: No tiene S.
1: No.
3: Ni me he tomado mi café. Regálenme una pista.
1: Ya te dimos una.
0: Ya te llevaste el kit.
1: Ándale. Échale la mano a tu cojo. Feliz.
2: Yo. Ok, a ver, una pista.
0: El barco.
2: Anteriormente, hace muchos años.
1: Ay, sí, ¿no? Ya se pone a dar una historia el cojo.
2: Sí, mira, en el cómic número.
0: Era una pista.
2: Sí,
1: Cuando yo era niño.
2: A ver si la conoce por eso.
0: A ver.
2: Ay, ya dije la. Ay, bueno, ya bueno, con ya. Eso ya ayudé.
0: Ya tienes una gran pista. De hace
1: aparte, ya te lo dijeron todo.
0: Ya, Yayis.
2: Y aparte. Yayis. Pues podía perder muy fácil su vehículo.
0: Ya. Tercera pregunta.
3: Podría perder mucho.
0: Órale, Yayis.
3: Ah, cañón.
0: Que no tengo tiempo, Yayis.
3: No, hombre, pues es que agarran a uno en curva.
0: Pues que tú también prepárate para la llamada, Yayis, no manches.
3: Tiene un látigo.
2: Sí, tiene un látigo. La verdad, sí tiene un látigo.
0: Sí.
3: Ok, creo que sí la tengo.
1: A ver.
0: Bueno, ya rífatela con el personaje. ¿Quién es?
3: Ahí va. Es la Mujer Maravilla.
0: Y esa es una respuesta.
4: ¡Correcta!
1: ¡Yayis! ¡Te nos vas a sentidos opuestos!
3: ¡Yeah!

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4: La temperatura, 15 grados.
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11: Las 7 con 53 minutos.
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16: Son las 8 con 6 minutos.
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1: Está en la cabina Ya Paratiana, Ruggiero.
2: Oye, fíjate que quisiéramos empezar este día con algo que los yaparatianos, o sea, toda nuestra comunidad, ¿sí?, preparó para ti. Porque desde ayer en las redes sociales te mandaron piropos. Es como esto sensual, ¿eh?
3: Ok.
2: Tus padres echaron pasión y crearon a semejante bombón.
3: ¡Ay! Ruggiero, ¿traes permiso para ser tan lindo o te vienes de ilegal?
4: ¡Ah!
3: En mi espaldilla.
4: ¿Quién fuera visca para verte doble, papacito?
3: Oye, el tema del día de hoy son juguetes favoritos. Ya hablamos de algunos juguetes que tuvimos de chico.
5: Sí. El muñeco de Toy Story.
3: ¿Cuál?
5: Porque Woody, yo era muy fanático de Woody en aquella época.
3: Acá dijo Buzz Lightyear.
4: Como decía Woody en italiano, eso me interesa. ¿Cómo dice?
3: ¿Cómo?
4: Hay una serpiente en mi bota. ¿Cómo dice?
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1: Y en la cabina Ya Párate, Ana, Mario Aguilar.
2: Oye, estamos muy emocionados porque el 1 de septiembre exactamente es la gran fecha.
3: Voy a estar en el Auditorio Nacional este 1 de septiembre. La verdad es que estoy súper emocionado porque, pues, no manches, yo creo que es el sueño de cualquier. Llevo ya rato haciendo giras, son mis 10 años de comedia, entonces estoy como...
4: ¡10 años! ¿Ya? ¡Mario, qué onda! ¡Ya sí!
5: Y para quien no te conozca, ¿qué es lo que se ve en tus shows, Mario? Porque si bien es comedia, ¿qué? ¿Hay sketch? Sí. ¿Hay monólogo? ¿Qué
1: se presenta? ¿Desnudos?
3: Ajá, desnudos. Pues mira, yo siempre hago comedia de familiar, o sea, no es como que soy la Tatiana de la comedia, pero siempre trato de que sea... Para toda la familia, claro,
1: sí,
3: claro,
1: las
3: claro,
1: mamás,
3: claro.
1: Obviamente, sí, a mí. Los niños. Oye, mucha suerte con tu show, Mario Aguilar. Estuvo aquí en Ya Párate de los 40.
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0: Son las 8 con 36 minutos.
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1: El efecto Leopi.
2: Sí. Hoy vamos a hablar de las reglas para tener un amigo con derechos. Si deciden aventurarse en el mundo del amigobio y no quieren enamorarse, lo que tienen que hacer es dosificarlo. O sea, decirle al compa, oye, pues sí, le vamos a dar rico, pero solo los jueves cada 15 días. Y ya de ahí nos despedimos y ahí te ves. Ahí les va, muchachos. Pongan atención cómo conseguirse una amiga con derechos en esta época. Paso número uno, te haces su amigo. Paso número dos, le preguntas qué opina de la gente que tiene ese tipo de relaciones. Tercera, empiezas a convivir más con ella, pero le aclaras en algún momento que tú no estás buscando una relación. Y el cuarto paso sería algún día ya decirle, oye, pues ¿por qué no nos vamos un fin de semana de paseíto? ¿Qué implica, por supuesto, que probablemente duerman juntos y pues ya si hiciste las cosas bien y tal vez con una copita de vinito ya la cosa se arma?
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1: Las 9:03.

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9: Las 9 con 12.
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25: Señoras y señores, ¿cómo están? Muy buenos días, que digo buenos, buenérrimos días, sabadito alegre, quincena, estamos de fiesta, echando la casa por la ventana, y es que van a ver que no pude dormir, me presento, soy Jessy García, transmitiendo completamente en vivo a través de los 40 Tuxtla 96.1, pero no me encuentro sola, me encuentro muy bien acompañada de un gran bandidazo, que digo bandidazo, de un muchacho muy guapo,
26: guapetón. Yo soy malandrinazo de primera.
25: Muy codiciado por las mujeres.
26: De
25: New York, de Berlín.
26: No, es que dijiste, estamos de fiesta. Yo me acordé de una canción bien belicona. Estamos de fiesta con Jesús. Me acordé de esa canción. Pero bueno, muchas gracias, Jess. Gracias por esa presentación. Ahorita te pago. Aguanta, ahorita te pago.
25: Que para eso te traje.
26: Déjame. ¿Cómo? ¿Para regentear o cómo?
25: No, te traje para que elijas un buen colchón.
26: Ah, ¿qué pasó, Jess? Mira, hasta rojo me puse.
25: Que a mí, que de verdad no pude dormir, yo creo que ya necesito cambiar mi colchón.
26: ¿A poco? ¿Por qué?
25: Sí, porque la neta, no pude dormir, estuve dando vueltas y vueltas y ya me lastimaba la espalda y dije, ¿será que soy estresada? No, pero era mi colchón.
26: Oye, fíjate que muchas veces decimos, oye, ¿por qué no descanso bien? Es que tengo sueño, me duele todo, estoy todo contracturado, serán los golpes de la vida, será el estrés. Pero no, banda, muchas veces no nos podemos dar cuenta que realmente lo que nos está afectando es el colchón viejo que tenemos ahí en casa, que ya se le sale el resorte, que ya está todo sucio, que ya está roto, que ya lo hizo, ya lo pipició tu bebé. Bueno,
25: ay, no.
26: Ya está feo, ya está ácaro, sabe tener esa, esa cosa
25: lleno de ácaros.
26: Y no había. No,
25: hombre.
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3: 10:03.
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12: 10:21.
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2: Muchísimas felicidades a Bodega de Colchones y muchísimas gracias también a todos ustedes que estuvieron en sintonía. 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Así que muchísimas gracias allá en cabina al DJ Palos, nuestro buen Manuel Ali, gracias en la unidad móvil al buen Rulo, gracias también por acá anda Leo, muchas gracias a todo el equipo de Bodega de Colchones. Nos despedimos, gracias Richie, y continuamos con más a través de los 40 Tuxtla 96.1 con toda la actitud.

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2: 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Vamos a ir a la pausa a través de los 40 Tucs a 96.1 con toda la actitud. Nos quedamos en Facebook.
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6: 10:50.
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8: Gracias por estar conectados a través de Los 40, la radio de los conciertos. 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
9: Oye, Fer, bien lo dijiste, y pues bueno, para eso tenemos a Marquiño, que nos va a platicar el día de hoy. 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
9: Marquiño, al regresar tenemos más detalles, mientras vamos a la pausa a través de los 40 Tuxtla con toda la actitud.
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1: 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Vamos a la pausa a través de los 40 con toda la actitud.
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1: Muchísimas gracias por seguir aquí en Los 40, la radio de los conciertos. 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
2: 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Vamos a ir a la pausa.
1: Así es, nos vamos a una pequeña pausa. Enseguida regresamos. 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

0: 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Vamos a la pausa. Esto fue El Control Remoto. 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
0: Nos despedimos. Cuídense mucho. Sigan a través de Los 40 Tucson 96.1 con toda la actitud.
1: Adiós.
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1: Son las 12 con 3 minutos.
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5: Ok, ya estamos, mi queridísimo Jerry. Y bien, amigos de Los 40 Tuxtla 96.1, con toda la actitud, continuamos con más a través de la frecuencia modulada. Sí, de nuevo, 96.1. 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
5: 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La vez pasada vine con Manuel Ali, no me le hicieron de tos por meterlo. No, y aquí anduvimos los dos.
6: No, es compañero de la radio.
5: ¿Es compañero? Sí, ¿cómo pareces Schnauzer?
6: No, pero es compañero.
5: Ah, bueno. Pero estoy seguro que lo conocen porque estamos a través de los 40 Tuxtla. Y si ustedes quieren saber más información, el cómo, por supuesto, saber los planes de financiamiento, cómo agendar una prueba de manejo, los horarios, la ubicación precisa. No se despeguen, vamos a continuar con más a través de los 40 Tuxtla 96.1
1: con toda la actitud.

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2: Okay,
3: bueno, dale una embarradita de una vez, ¿no?
2: Ok, mira, te voy a hablar un poquito del croquetatón. Mira,
3: a ver.
2: Te cuesta decirlo porque... sorpresa, algo. Y dices, bueno, ¿y de qué se trata?
3: Croquetatón.
2: Croquetatón.
3: O sea, eso va para mí, como de croquetas, como de chucho.
2: Efectivamente, okay. Porque hace rato platicamos que somos familia y somos pet friendly, carnalito. 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
2: 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Vámonos a un corte, mi queridísima Jessy García, a través de los 40 Tux, la 96. Punto uno.
3: Con toda la actitud.
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10: Son las 12 con 22 minutos.
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1: Bien. Bien, doctor. ¡Doctor! Amigos, continuamos con más a través de los 40 Tuxtla 96.1 con toda la actitud. Y les recuerdo que hoy sábado, ¿sí? 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
2: ¡Órale!
1: Y es que precisamente si tú quieres donar una bolsita de croquetas nueva, no seas miserable de que vas a tener una que ya lo mascó tu gato, vas a tener una nueva, carnal, no importa de la marca que sea, no importa si tú tienes un vehículo de otra agencia y que no seas parte de la familia Volkswagen, que estuviera muy chido que fueras parte de, pero aquí lo importante es donar, así que si tú quieres donar precisamente unas croquetas, ya sea para perros, gatos, para Terians, pues bueno, yo creo que aquí es el lugar indicado para que precisamente apoyemos a esta noble causa, Micho Torres.
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0: 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No, no, no, el poeta del pueblo, me dicen.
1: Bueno, ya no llores. ¡Qué bonito, gordito!
0: Dame un beso. Estamos a los 40. El 96.1.
1: Con toda la actitud, qué poético. Ahora es un corte. Los amo.
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4: Son las 12 con 31 minutos.
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0: Bien. Ya estamos, amigos. Continuamos con más a través de los 40 Tuxtla. Muchas gracias, Jessy García, en la cabina central del 96.1, con toda la actitud al aire, dirán por ahí. Pero pues bueno, mi Terian Torres, la neta es que ahorita con nuestros amigos de Volkswagen Tuxtla Poniente nos lo estamos pasando de maravilla. 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
1: 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Mientras tanto, regresamos cámaras y micrófonos a cabina central a través del 96.1. Con ¿cuál? Toda la actitud.
0: ¿A poco no? Aquí suena. Ah, no. No, los 40 con toda la actitud. Digo.
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11: Son las 12:45 minutos.
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1: Estamos de regreso a través de los 40 Tuxtla 96.1 con toda la actitud. Y pues bien, mi queridísimo Jerrix, ya estamos. Muchísimas gracias. Ay, Dios, sentí que me había con todo y puerta. 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
1: 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No hay pretextos. Bandita, tenemos que despedirnos, quisiéramos quedarnos un rato más, pero nos tenemos que ir, mi Chucho Torres.
2: Efectivamente, gracias en cabina central a la hermosísima, guapísima, sensual, exuberante, monumental, sexy.
1: Gerardo Gómez.
2: Jessy García.
1: Ah, ok.
2: Jessy García. Y en los controles Master Digitales, unidad móvil. Ah, ya, dice Gerardo. Nuestro compañero, amigo, modelo. Compañere, el señor Gerardo Gómez. Así que bueno, muchas gracias, mi estimado Chris, ya nos vamos.
1: Muchas gracias, mi queridísimo Jerry. ¡Wow! Gracias, Jessy García, gracias, Chucho Torres, por tu tiempo, el señor Chucho Towers, que casi no se deja ver, pero aquí andamos, y por supuesto se enamoró de mí y de los vehículos de Volkswagen. ¡Vámonos, bandita! Quédense con la programación de los 40 Tuxtla 96.1.
2: Con toda la actitud. Dame mi beso, ven acá. No, ahora me cumples.
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4: Malísimo y diciendo, güey, ya viste lo que pasó aquí y allá, y lo que dijo este güey, lo que dijo el otro, y lo que está pasando en esta región del mundo, y la evidencia de que todo.
5: Y la otra es decir, sí, ahí está, y relajarte y sonreír, güey, y decir, pues sí, o sea, yo voy a seguir haciendo lo que tengo que hacer y voy a tratar de ser lo más feliz que pueda. Yo sé que suena muy baboso, pero creo yo, estoy viendo que esa es mejor opción, güey, porque yo que trabajo en esto de estar viendo, a ver, ¿ahora qué hicieron, güey? ¿Ahora qué hizo el pinche nariz de chile relleno del hijo del viejo pedorro? A ver qué dijo, no sé quién, a ver si se empujaron ayer los diputados en la Cámara. Y tengo que estar analizando y pensando, ¿y esto qué querrá decir? ¿Y qué nos depara el futuro? ¿Y qué va a pasar, por ejemplo, con toda la evidencia del calentamiento global? Y dices, güey, pero me están enfermando con su desmadre, güey, de veras.
6: ¿Pero por qué entonces, eres tan maniqueo? ¿Por qué todo es... solo hay de dos sopas? ¿Solo hay esto no, o es esto? Que, es mentira.
5: No, son mis dos opciones. Una es preocuparme todo el tiempo y la otra es relajarme un chingo. Relajarme muchísimo.
6: Pero no tiene que ser uno u otro y desentenderte de todo y que te valga más.
5: No dije desentenderme decir, bueno, del todo.
6: Esto me impacta, me afecta, ajá, esto no... esto sí, y hay muchos matices de gris en medio
5: cuando
6: de, esto,
5: digo,
6: de este
5: cuando
6: luz
5: digo
6: y
5: que me
6: que
5: tengo
6: planteas.
5: Que relajar, no es, o sea, no es decir que me valga madres todo y no hacer nada, no estoy diciendo eso. Pero yo soy una de esas personas que o está totalmente involucrado con un tema.
6: O sea,
5: no, si
6: te
5: hago, ¿cómo no?
6: Y te estresas.
5: No, si hago.
6: No haces nada.
5: ¿Qué? Por supuesto,
6: pones
5: ¿qué tweets? Hago?
6: Eso no es nada.
5: No, güey, no. O sea, se dona, por ejemplo, a las causas que te importan. Se dice, bueno, asignemos un dinero para ayudar a esto, a otro grupo.
6: Sí, bueno, muy bien, pero eso no tiene que ver con las cosas que te preocupan.
5: No, sí tiene que ver, eso es hacer, güey. Y otra cosa que es hacer en este programa.
6: ¿Qué puedes hacer? Nada.
5: Bueno,
6: nada, porque no eres nada.
5: Tratar de usar
6: no representas
5: menos tu coche.
6: Nada.
5: No, güey, es que ahí tú ya estás cayendo en lo maniqueo también. O sea, no es nada o todo. Puedes hacer pequeños cambios.
6: Te vas a Europa de vacaciones. Por más que dejes de usar el coche, pues ya sí. Tu huella de carbono ya es
5: altísima. Tú te fuiste
6: a
5: las Bahamas de vacaciones, güey.
6: Pero yo no estoy chillando por el calentamiento global, güey. No,
5: pero tratas de hacer algo, pues tratas de a lo mejor reducir tus viajes, ¿no? A lo mejor usar menos el coche, no sé. Algo tienes que hacer, pero...
6: cómprate un coche eléctrico. Eso es lo que
5: a lo que me refiero es que no se puede vivir en este constante estar pensando en todo lo que hacen los demás, güey. Porque además hacen puras mamadas. Y luego oyes a la gente que nos representa haciendo y diciendo sus mamadas.
6: ¡Hombre! ¡Qué bonito país el que tenemos! No hay día en que no deje de entretenernos, que no nos dé un capítulo la telenovela nacional que dices, ¡wow, de veras!
5: Es que
6: ahora estos güeyes, ayer en la Cámara
5: de
6: Diputados,
5: estos,
6: agarrándose empujones y a insultos y diciéndose de qué se va a morir cada
5: pero
6: uno.
5: Pero diciendo unas cosas realmente horrorosas, güey, que si me vas a mandar matar, que si tú eres el que le vende armas a no sé quién, que si
6: el vocero, o sea, del narco, que si eres un porro, un golpeador, una chichincle de Alito Moreno.
5: Es que, ¿sabes lo que sucede? Que se dijeron muchas cosas que sí son ciertas, ¿no? O sea, este güey del PRI, porque ahorita les vamos a hablar del asunto. La cosa es que
6: vamos a una vez entrar en materia, que la gente lo oiga.
5: Se agarraron cerobotitos, que algunos groseramente apodan Arturo Ávila.
6: El vocero de Morena, el diputado Arturo Ávila, que pues hace un muy buen trabajo, la verdad, es un güey muy inteligente.
5: ¿Tú crees que hace un muy buen trabajo, de verdad?
6: Como vocero, sí.
5: Yo creo que nada más va a todos lados a regarla, dice tonterías como la ley mordaza, él solito se pone la soga al cuello. Yo digo que es como los patos, come y caga. Por todos lados la va cagando, porque de veras comete muchos errores.
6: Yo sé que tú tienes una tendencia siempre a denostar cualquier cosa que brote de la 4T. No está fácil ser vocero de la 4T en estos tiempos, con tanto señalamiento.
5: ¿Cómo va a estar fácil defender eso?
6: Y Arturo Ávila lo hace muy bien. O sea,
5: ¿cómo va a estar fácil defender eso? Las mentiras y las patrañas y las jaladas y los intentos de acallar a la sociedad de Morena. Como la ley Mordaza. Pues
6: veamos, vayamos a este capítulo de la telenovela nacional que está sensacional. Justamente cero votos, Arturo Ávila. Vaya apodo que le puso este güey del PAN.
5: Vaya friega que le pusieron con eso de cero votos, porque no se le quitó.
6: No fue Federico Doring, fue este otro güey que antes era presidente del PAN, pero ya no
5: me puedo acordar quién fue, pero le dio en la madre, ¿eh?
6: Tampoco es Marco Cortés.
5: Le dio en la madre porque se le quedó
6: lo de cero votos. Es que él nunca ha ganado una elección. No. Es diputado, pero por la vía plurinominal.
5: ¿No viste sus eventos que hizo porque quiere ser
6: sacudírselo de cero votos?
5: Quiere quitárselo de encima, pero en sus eventos no va nadie, güey, nadie. Y luego le sacaron una cosa que se hace más grande en las fotos porque es un tipo menudito, chaparrito.
6: No, mami. Hay una crítica que no sé si han visto, una caricatura política que está ahorita teniendo mucho auge en internet que se llama La Casa de los Mañosos.
5: Está muy bueno, ¿eh?
6: Que es como una sátira de La Casa de los Famosos, pero de todos los políticos. Es lo más agresivo que he visto en mi vida. Y ahí sale cero votos como Abelito. Y es chiquitito, no alcanza las chapas de las puertas. Cargan. Le tienen que ayudar. Está manchadísimo. Es de verdad lo más manchado que he visto en humor político en mi vida en este
5: pero
6: país.
5: Pero está muy bueno, la verdad.
6: Brutal.
5: Échenle un ojo a La Casa de los Mañosos. Pero bueno, regresando a Arturo Ávila, ayer fue increpado
6: También Cepeda, gracias, no. Uh-huh. Fue el que le
5: por
6: puso cero votos. No,
5: pero
6: vámonos más atrás, para que se entienda. Arturo Ávila primero dijo que hay que retirarle el fuero constitucional al también diputado o senador, creo que senador, Alejandro Alito Moreno, el presidente
5: del
6: PRI.
5: Ustedes conocen Alito, el que comanda los restos, el zombie del Partido Revolucionario, lo que queda.
6: Que entonces, como quiera que sea, es la cara más visible de la oposición, después de Ricardo Salinas Pliego, yo pienso.
5: Y a este señor, Alito, le están apretando el cerco. O sea,
6: entamando a sus allegados.
5: Exactamente, a gente que trabajó con él cuando era gobernador, a allegados cercanos.
6: En Campeche.
5: Y está, pues, se le van cerrando, como sucede en la política mexicana, le van cerrando el cerco a estos políticos que tienen una larga y peluda.
6: Pero a él no lo pueden entambar, no lo pueden parar, correcto, porque tiene fuero constitucional, por ser senador de la República.
5: Es correcto.
6: Y entonces, cero votos, Arturo Ávila dijo lo siguiente acerca del fuero de Alito Moreno. Pide retirárselo. Adelante, Arturo Ávila.
7: Diputado, por una vez
8: que
7: se niega,
8: ¿tendrían que desaforarlo, diputado?
7: Yo creo que sí. Yo creo que es momento de que la sección instructora adelante los procesos que están ahí pendientes. Me parece, insisto, que un personaje como él no debería estar protegido por el manto del fuero.
6: No debería estar protegido por el manto. ¿Cómo se hace un proceso de desafuero?
5: A ver, pero espérame tantito. Primero que nada, señor Ávila, aquí hay que decir una cosa. Los políticos, y ya lo hemos dicho en este programa muchas veces, en estos puestos requieren del fuero porque si no tienen fuero, ¿para qué sirve el fuero? Para que no te entrampen en procesos legales interminables y te desactiven.
6: Y te denuncien por cosas inventadas o no.
5: Para eso es el fuero, ¿no? Para que no haya ese uso incorrecto
6: político de la
5: ley política. Correcto. Entonces, para eso es el fuero. Entonces, creo que ahí comete un error Arturo Ávila, porque lo que estás diciendo, pues se lo podrían aplicar a todos los políticos.
6: ¿Cómo se le quita el fuero a un político?
5: ¿Cómo se le
6: tiene que llevar a cabo una cosa que se llama un juicio de procedencia? Uh-huh. Y este juicio de procedencia, pues tiene que ser avalado por los diputados.
5: Correcto.
6: ¿Quién tiene mayoría en las cámaras? Morena, absoluta. Entonces, si lo quieren desaforar, lo van a desaforar, ¿eh? Porque
5: podrían.
6: Tienen todo el control de las cámaras.
5: Podrían.
6: Entonces, es posible que esto suceda en breve. Ahora bien, Alito Moreno tiene otro compañero priista, en este caso no senador, sino diputado, llamado Carlos Eduardo Gutiérrez Mancilla.
5: ¿Quién es Carlos Eduardo Gutiérrez Mancilla? ¿Se acuerdan de aquel zape volador terrible que le aplicaron a Noroña?
6: Cuando a Alito Moreno se le fue encima a Noroña, también se le fue por ahí Gutiérrez Mancilla y le dio un zape a Noroña. Y también ya se vio involucrado en otra bravata dentro de la misma Cámara de Diputados. Ahora bien, el día de ayer, después de que Arturo Ávila dijo que hay que quitarle el fuero a Alito Moreno, salió este güey en calidad de Doberman, en calidad de madrina,
5: pero
6: en calidad de guarura.
5: Pero hagan de cuenta que como en un patio de la secundaria, sale y parece que le va a dar un abrazo a Cerobotitos. Y no le da un abrazo, le da una palmada con la cosa, un madrazo en la espalda, güey, una palmada como si fuera de saludo, que se ve que ardió, güey. ¡Pah! Y le empieza en ese momento a dar empujones y a increparlo y a decirle una serie de cuestiones muy graves, siento yo, unas acusaciones.
6: Le dice vocero del narco, él es
5: le dice vendedor de armas.
6: Vendedor de armas para los traficante de armas para los grupos delictivos en México.
5: Así es.
6: Le dice, me vas a mandar matar, que es como
5: eso está terrible. O sea, como si lo hubiera hecho antes, como si Arturo Ávila ya hubiera ordenado asesinatos, ¿no? Me vas a matar, mandar matar a mí también, creo que dice.
6: Sí.
5: Entonces, o sea,
6: y mientras tanto, Cero Votos se arruga durísimo y lo único que dice es no me toques, no me toques, no me toques. Que yo creo que hace bien en no involucrarse en un tema físico.
5: Pues
6: uno,
5: mira,
6: porque le hubieran roto la madre. Y hubiera sido peor, ¿no?
5: ¿Sabes qué sucede? Que
6: y
5: también...
6: dos, porque nunca hay que llegar a eso.
5: Pero espérame tantito. Aquí el asunto es que Arturo Ávila no quiere evitar el problema, porque sigue caminando hacia adelante. O sea, sigue pecheándole, pues vamos a ponerlo en términos callejeros. Si tú quieres evitar un pleito, lo que haces es moverte hacia atrás, extender una mano y moverte hacia atrás, crear distancia. Y no es lo que hace Arturo Ávila. O sea, sí se arruga.
6: Mancilla también.
5: Se arruga.
6: Lo amenaza y manotea, sí, pero nunca cruza la línea. Nunca le tira un puñetazo a la gente.
5: Nunca le tira un puñetazo y el otro sigue avanzando. Entonces, doblemente siento yo en este caso, pues, cobarde, Cero Votitos, porque la neta, pues, si quieres evitar la bronca, te haces para atrás. No sigues empujando y pechando y no me toques.
6: Yo creo que
5: eso
6: viene no involucrarse.
5: No, pero es que no creo yo que no se está involucrando. Ya vi el video varias veces. Si tú sigues caminando hacia el frente y diciendo no me toques, pues estás pidiendo una cosa y haciendo otra, ¿no?
6: Sí, pero nada más están ahí. Ay, ¿tú qué?
5: O sea,
6: patada.
5: No sé, pero ahí te voy a decir una cosa. Ahí los dos pues tienen fuero, ¿no? También al tercer empujón, pues ya le metes un cachetón, güey. ¿Sabes qué, güey? De veras no me toques, güey. Te voy a romper la madre, güey.
6: Pero pues, quizás eso es lo que quería Mancilla que sucediera.
5: Probablemente.
6: Entonces creo que actuó bien Cero Votos. Efectivamente. A ver si encontramos lo de los vidrieros, ¿no? Porque son... a eso me recordaron estos dos güeyes, sí. Insultándose y haciéndola de pedo, pero sin cruzar la línea. Uh-huh. Ahí les va el audio, es un desorden.
5: Pero oigan bien, oigan con atención, pongan atención.
6: Injurias, improperios y demás.
5: Pero venga. Pongan atención porque se dicen cosas importantes y muy graves.
6: Muy fuertes.
5: Audio, va. Bueno,
6: madre.
5: Okay. La cosa es que le dice entonces traficante de armas, narcovocero, bueno, porque esta cuestión del narcorrégimen y narcopartido, vaya que les ha hecho daño a los de Morena, no les gusta.
6: No les ha hecho gran daño en las encuestas.
5: No, pues, a ver, perdóname, pero ya es muy común que se refiera a la gente a esta supuesta unión entre los grupos delictivos y Morena. O sea, es muy común y sí les ha hecho daño. Pero bueno, aquí el asunto...
6: No les ha hecho daño,
5: es que,
6: por más que lo sigas diciendo, no
5: imagen,
6: se va a hacer realidad.
5: Como imagen sí les ha hecho daño.
6: Les ha hecho daño como
5: marca
6: imagen
5: política.
6: En la gente que de ninguna manera hubiera votado por Morena.
5: Pero
6: en su
5: marca
6: base de
5: política,
6: votantes,
5: mira,
6: no les ha hecho nada.
5: Daño, tan
6: nada.
5: Les ha hecho daño que ya prohibieron que se les diga narcopartido en el INE. O sea, tan les ha hecho daño que ya han tomado medidas. Y la verdad
6: están tratando
5: que,
6: de tomar
5: medidas.
6: Sí
5: los han manchado.
6: Pero en las encuestas no se ha reflejado nada. Bueno, en su base de votantes,
5: ¿por qué
6: nada.
5: Entonces están
6: y lo
5: tan
6: vas
5: preocupados?
6: A ver el año que viene en las elecciones. Va a volver a arrasar Morena.
5: ¿Por qué están tan preocupados?
6: Entonces? No, pues no les gusta que les digan narcopartido. Ah, pues eso sí, se entiende, ¿no?
5: Si se les resbalara, si no hubiera problema, pues hombre, lo ignorarían. Pero cuando. Es más, un insulto solamente es insultante cuando sientes que hay algo de verdad en ello. Y pues perdón, ¿sí? Pero ahí está.
6: Sí. No, un insulto es insultante pues, cuando
5: mira,
6: tú permites.
5: Si tú
6: que
5: le
6: te
5: dices a un hombre rico, es que eres un jodido, güey, pues le da risa, ¿no? Si tú le dices a un hombre que es muy inteligente, que es un pendejo, pues le da risa. Solamente calan los insultos donde dices, ah, cabrón, eso siento que sí me están diciendo algo que me describe. Entonces, cuando les dicen narcopartido
6: eso en tu caso.
5: Y se defienden.
6: Yo creo que eso es cada quien lo
5: así
6: diferente.
5: Funciona,
6: ¿no?
5: Así funciona.
6: Así funciona tu cabeza, pero no necesariamente la de los demás.
5: Así funciona en general cuando la gente
6: porque
5: se enoja
6: dices,
5: por algo que le dicen. Y esto del narcopartido sí les ha hecho daño.
6: Incluso es
5: imagen de
6: te voy a decir por qué. Incluso para ti, ajá, es mentira lo que estás diciendo. Si yo te digo
5: a ver,
6: pinche vejete.
5: No estamos hablando de mí.
6: Si yo te digo pinche
5: vejete,
6: eres un viejo. Estoy diciéndote, ajá, algo que es verdad. Y no te
5: pero
6: vas a enojar por eso.
5: No. Pero
6: pues
5: a ver.
6: Entonces.
5: Aquí el asunto es que esto de narcopartido les pesa. Y tan les pesa que ya se recurrieron al INE para que no se los pueda decir la oposición. Otros partidos como el PRI.
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4: Es la 1:21.
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1: Evidencia solito. Él me empujó, yo evité la bronca completamente, pero aquí los dos quedaron mal. Aquí lo hicieron mal los dos.
2: Bueno, pues Carlos Eduardo Gutiérrez Mancilla, el diputado rijoso, el que fue a hacerse la de jamón a Arturo Ávila, fue a una entrevista con Juan Pablo Becerra Costa, que tengo yo la impresión de que es un comunicador muy afín a la 4T. Súper, súper.
1: ¿Tienes la impresión? ¿Tú crees? ¿Tú crees que de alguna manera sea afín
2: siento
1: a la 4T?
2: Que sí, sí. O sea, él es.
1: Un poquito, ¿no?
2: Claramente afín a la 4T. Y entonces, pues, así se pusieron las cosas con en la entrevista que le hizo al diputado Gutiérrez Mancilla, el rijoso, el violento, el porro de Alito, como le dijo Arturo Ávila, el cero votos, el madrina de Alito. Venga,
1: pues es que eso es lo que está haciendo y como eso está fungiendo. O sea, voy a armar un pedo. Porque,
2: fatal.
1: Pues sí.
2: Esto no decirle es que a nadie, de veras.
1: Por ahí vi una entrevista con Paola Rojas donde él dice que a mí nadie me mandó. Güey, no te hagas pene, por favor.
2: Bueno, él puede decir lo supuesto, que quiera, ¿no?
1: Por supuesto que alguien...
2: Ni modo que diga, sí, soy el gato de Alito.
1: En los
2: no,
1: intereses de algo, pues vengo a defender la honra de mi rey. Pues digo, por favor, güey. Pero bueno, vamos a escucharlo, pues.
3: Pero, o sea, ¿tú crees que el fondo tenga que ser el insulto, diputado?
4: No es el único.
3: ¿O la agresión?
4: No es el único, pero es la desesperación.
3: No debería ser.
4: Pero es la desesperación de la gente y de los mexicanos que sentimos.
3: Ustedes son representantes populares.
4: Sin duda, exacto.
3: Y eso a mí como ciudadano no me representa.
4: No, pero sí hay muchos que sí representamos. A ti tal vez te representará Morena, es válido.
3: Oye, yo estoy hablando de insultos.
4: No,
1: no te salgas por
3: el intento. Y a mí me representa cualquier tipo de política que busque el bienestar. Pero no importa si viene Morena, o si viene el PT, o si viene el PRI, o si viene el PAN. Yo estoy hablando de que como ciudadano yo no me siento representado por un legislador que insulta en la Cámara.
1: Eso tiene razón, así es.
4: Un legislador que vende armas, que está defendiendo a un narcopartido, sí, que está defendiendo un narcogobierno. Eso es lo que deberíamos
3: de
4: discutir.
3: Pero tienes que insultar como representante popular.
4: A ver, Juan, aquí no es un tema de que si yo insulté, que si yo hablé.
1: No, creo que sí es el tema.
4: Yo creo que es importante que veamos el fondo, como bien dijiste. Uh-huh. La forma es una cosa, pero el fondo de todo esto son los asesinatos que hay en México.
3: ¿E insulto lo va a resolver, diputado?
4: Estamos los mexicanos desesperados, Juan. No sabemos ya cómo hablarle a este gobierno porque no entiende. Porque este gobierno lo
3: decirle
4: que hace es estar
3: insulto homofóbico,
4: coludidos.
3: Arturo, ¿tú crees que
4: no,
3: ayuda
4: no es homofóbico en nada, en ningún sentido.
2: ¿Cómo no?
4: Eso tampoco es lo que está tratando de
1: puto,
4: hacer Arturo.
1: Güey, no te hagas,
4: por supuesto
1: güey.
4: Que no. Nosotros respetamos profundamente a la comunidad y ellos saben que no tiene nada que ver con eso. Esto, lo que entre cambio de palabras que hicimos este cero votos.
1: Mira, te voy a decir una cosa. Él está hablando de una problemática que existe, sí, pero te están preguntando acerca de la bronca y la bronca es reprobable. O sea, aquí, en este caso... Juan Becerra pues lo tiene de donde
2: y tiene
1: lo quiere
2: toda
1: tener.
2: La razón. Estoy
1: tiene
2: totalmente
1: razón.
2: De acuerdo con él y con lo que
1: pero
2: está diciendo.
1: Está
2: a mí tampoco me
1: bronca.
2: Representa este
1: está hablando de la bronca,
2: tipo de legisladores.
1: No de la problemática que él con toda razón dice que existe en México, de la violencia, de la
2: pues
1: violencia,
2: sí,
1: lo que tú quieras.
2: Pero seamos
1: no
2: realistas, en lo que va del sexenio de la presidenta Sheinbaum, se ha reducido el número de homicidios
1: bueno,
2: arriba
1: también,
2: del 50%.
1: Mira, lleva repitiendo esto 3 días y el asunto es que también...
2: Es verdad.
1: Una cosa es describir una persona como desaparecida y otra como una persona que falleció a causa de un homicidio.
2: Bueno, si tú
1: y
2: lo tienes que han los hecho datos
1: es,
2: reales...
1: Y lo que han hecho es balancear esas cifras de una
2: pero,
1: manera
2: pero son,
1: muy conveniente.
2: Son los datos del INEGI, güey.
1: Subieron muchísimo las personas desaparecidas.
2: No
1: lo único
2: son los
1: que tienes que
2: gobierno.
1: Hacer es describir... Sí, es el INEGI. Lo único que tienes que hacer es describir una persona que se murió como que no apareció. Entonces eso revísenlo. Nada más se está haciendo un trabajo, sí. La presidenta quiere que haya menos homicidios. Claro, se está intentando que así sea, por supuesto.
2: Lo
1: pero
2: está logrando
1: esa,
2: también.
1: Esa reducción grandísima tiene que ver con quién desapareció y quién apareció muerto. Entonces revísenlo.
2: ¿Tienes
1: los datos.
2: ¿Tienes los datos tú completos?
1: Los tiene el INEGI y los pueden revisar. Los pueden revisar.
2: ¿De desaparecidos?
1: Sí, ha habido artículos periodísticos que vienen estos datos y están ahí y están
2: ¿y
1: en el INEGI.
2: Y estás totalmente
1: si
2: seguro de que
1: si
2: el incremento en el número de desaparecidos es equivalente
1: si
2: a la reducción
1: quieren,
2: de los muertos.
1: No estoy diciendo que sea equivalente.
2: Entonces, si hay una
1: sí
2: reducción,
1: hay...
2: incluso considerando
1: sí,
2: eso que dices...
1: Sí, sí la hay. Hay bueno. ¿Qué acabo de decir? Acabo de decir que hay una reducción, pero esa reducción gigantesca que reporta el INEGI pues, tiene que ver con otro tipo de manejo de datos. Pero bueno,
2: yo creo que
1: regresando
2: tiene que ver con el
1: al asunto
2: de, los
1: de estos dos. También esa política pendeja de nuestro expresidente López Obrador, que pues por supuesto también podría ser descrito de la misma manera, es lo que nos trajo hasta donde estamos, ¿no? Pero bueno,
2: vamos a otra
1: regresando
2: cosa más divertida.
1: A lo que hicieron estos güeyes, y me sumo al comentario de Juan Becerra, yo no quiero que mis representantes y mis políticos se comporten de esa manera. Quisiera yo que
2: oye,
1: hubiera más profesionalismo.
2: Perdón que interrumpa. pero en este momento me está diciendo el nuevo que hay un nuevo audio de un nuevo enfrentamiento entre Arturo Ávila y Mancilla afuera de la Cámara de Diputados.
1: ¿Y lo tenemos?
2: ¿Lo tenemos? ¿Lo podemos poner nuevo?
5: Sí, a ver. Sí,
2: Bueno,
5: a ver,
2: adelante. Ponlo. Esto es fresquecito, ¿tiene? Nuevecito.
6: ¿Qué? ¿Qué, güey? ¿Qué? ¡Qué mamón! ¡Qué patada, güey, eh! ¿Qué pendejo, qué?
7: Te va de la madre mi vecino,
6: güey. Te va de la madre mi vecino, ya te dije, güey.
7: ¿Cuál vecino, güey?
6: ¿Cuál vecino, güey? Che, idiota. ¿Qué, güey, qué, güey?
7: ¿Qué pendejo, qué?
6: Che, mamón, hijo de tu puta madre.
7: ¿Puta
6: madre qué, güey?
7: A ver, se murió, güey.
6: ¿La mía también? Bueno, no. Bueno, no, la mía no, güey.
1: Par de tarugos, güey. Pues igualito, hagan de cuenta igualito. Así, igualito, igualito.
2: En otro orden de ideas.
1: Pero espérame tantito, o sea,

0: los gritos y demás. O sea, estos dos güeyes, la verdad, representan la podredumbre de la relación entre nuestros políticos y que se supone nos representan. Y me parecen lamentables los dos, güey.
1: Pues sí, pero ¿quién empezó? Eso creo, mira, que es importantísimo.
0: El que empezó en todo caso fue Ávila diciendo que no, el desafuero del otro güey.
1: No, porque van no sé a desaforar a Lito, te lo aseguro, te lo firmo.
0: Diciendo que es un traidor a la patria, tan barato que es el terminajo este de la traición a la patria. Traidor a la patria, no sé, la señorita gobernadora que está hablando con autoridades de otro país.
1: A eso quiero ir, chica, pero no me dejas información. Llegar a
0: ello. No, es que ofreciendo información y entonces estos güeyes se llenan la boca, Arturito Ávila, Cero Botitos, se llena la boca diciendo traición a la patria cuando que su pinche partido está lleno de ese tipo de alimañas.
1: A quien habría que desaforar es a Marina del Pilar, la gobernadora, pues sí, de Baja California.
0: Correcto,
1: y
0: correcto.
1: Precisamente por eso, por traición a la patria, es. Porque ya está grabada diciendo, bueno, yo no salgo de lo que sea, de lo que escucho en las mesas de seguridad.
0: Pues sí, pero ella, ¿qué sí tal estos güeyes? Ay,
1: pero tenemos una novedad,
0: patria.
1: Tenemos un nuevo audio de Marina del Pilar, gobernadora todavía en funciones de Baja California, la que le quitaron la visa,
0: hablando precisamente
1: con alguien, quién sabe quién, del gobierno norteamericano. Y ella, pues, pidiendo ayuda y diciendo, ¿en qué coopero?
0: Pero lo peor de todo aquí es que está ella incluso hablando sin saber de qué se le acusa. Y eso a mí me hace pensar que se le acusa de muchas cosas, pero no está segura de cuál. Vamos a escuchar la plática que sostuvo. Pues es que sí, güey. Oigan el audio, pongan atención.
1: Es que acabas de decir, está terrible.
0: Pues sí, güey, pero es que esa es la realidad.
1: Porque si no hiciste nada...
0: Pues dices, ¿de qué
1: pues
0: me hablan, güey?
1: Pues, yo me paso tus acusaciones por el arco porque no he hecho
0: así
1: nada.
0: Así es, así es.
1: Pero si preguntas de... Pero a ¿de ver, cuál? Exactamente de qué se me acusa.
0: ¿De cuál delito?
1: Ser...
0: No, ella dice de cuál delito.
1: O sea, vamos a escuchar a...
0: Oigan esto, por favor.
1: Esta filtración del audio de Marina del Pilar hablando con su abogado, con un intermediario traductor y alguien de alguna agencia norteamericana.
0: Correcto.
2: Esa es la última oportunidad que pueden ofrecer porque las agencias ahorita no quieren hablar con usted. Porque además ellos se sienten que han perdido el tiempo y esta es la única manera que pueda abrir y frenar los cargos o sanciones a tiempo.
3: Cargos y sanciones, pero ¿por qué delito?
2: What are the charges and sanctions? What's the crime?
4: I can't discuss that.
2: Okay.
1: No, no puedo hablar.
2: Él te va a decir lo que debes de hacer para que puedan frenar, ¿no? Y cómo tu abogado te puede ayudar. Okay, go ahead.
4: So my advice to her is give her attorney and draft a proper letter.
1: Hablando con Darth Vader.
2: Le va a comentar de nuevo que usted quiere hacer un proper letter.
4: What a proper letter is a letter that represents to your government what does she want to talk about.
0: Okay, lo que le están pidiendo una cosa que se llama un proper letter. Y entonces ella tiene que decir de qué delito.
1: Tiene que empinar a sus superiores.
0: No, y además de cuál delito, por cuál delito quiero que me ayuden. O sea, cuál es donde puedo yo obtener el beneficio de, no sé, una sentencia más ligera, X o Y. Pero una vez más, está hablando con autoridades de otro país, una gobernadora en funciones. O sea, ¿qué pedo?
1: Sí, y a Nay Salvatore le quitan sus derechos políticos porque dijo que los viejitos olemos a baúl.
0: Entonces, ¿quién es el vendepatrias, Cero Votos? ¿O la vendepatrias? Digo, si nos vamos a poner a hablar de esas cosas.
1: Es que hay una miopía selectiva, ¿no? Hacia
0: claro,
1: lo que pasa para los que están dentro de Morena y los que están fuera.
0: Se llama uso faccioso de la ley y de la justicia. Eso
1: y,
0: es.
1: Y de la vista.
0: Pues sí. De la
1: bueno,
0: vista
1: por otro
0: gorda
1: lado,
0: que se hacen.
1: Hablando de vista, fue vista en Europa, comprando en el Corte Inglés, viajando en primera clase. La gobernadora de Campeche, Laida Sansores, esa es la que no le huele, le apesta.
0: No, la señora del pelo de fuego. Esa, por ejemplo, también salió en la casa de los, ¿cómo se llaman?
1: De los mañosos.
0: De los mañosos y sale con un maquillaje, la dejan a la pobre. Bueno, es bastante certero el retrato, pero bueno, se fue a Madrid, ¿no? En primera clase con un boletito de ciento y tantos mil pesos, porque eso es lo que cuesta ir a Europa.
1: La verdad tiene
0: clase.
1: Derecho. Y
0: sí.
1: Ella pues ha tenido cargos públicos durante muchos años, seguramente
0: no,
1: tiene sus
0: y
1: buenos
0: viene
1: ahorros.
0: Viene de una dinastía que ha gobernado el Estado durante
1: sí,
0: generaciones,
1: su
0: ¿no?
1: Su papá, el Negro Sansores, fue gobernador de Campeche, fue presidente del PRI.
0: Tú y también. Yo fuimos a su casa cuando éramos niños porque éramos amigos de una de sus hijas y la verdad es que pues, vivía
1: wow,
0: de una manera opulentísima.
1: Sí, ¿no? Había un refrigerador en el que cabíamos.
0: Mira,
1: parados los
0: yo
1: todos.
0: Yo vengo de una casa muy bonita, yo nací en una casa muy bonita en el Pedregal, muy bonita y muy grande. Bueno, yo me iba de nalgas con el lujo que había en la casa de esta señora. Entonces,
1: sí, yo también, estaba toda madre.
0: Estaba toda madre y además de todo, pues es

0: lo que
1: y Laida tiene
0: tradición,
1: derecho.
0: ¿No? Estás en el gobierno mexicano, pues ya eres rico. O sea, no nos hagamos güeyes.
1: Sí, a mí que no me den que me pongan donde hay.
0: Y ya, esas, entonces Laida Sansores se fue a Europa muy
1: y tiene derecho.
0: Muy oronda, ¿no?
1: El problema es la poca congruencia con el discurso de la pobreza austero. Franciscana, la justa medianía.
0: Porque anduvo de compras, se fue en primera clase.
1: Yo y tiene imagino, derecho, se y seguramente tiene el dinero de manera lícita para hacer eso.
0: Vamos a escuchar a Vilita.
2: ¿El shopping de doña Laida en Madrid?
3: No tengo una opinión personal, no conozco el contexto de esa compra
1: no te
3: que
1: hagas,
3: hizo.
1: No te hagas.
3: Me parece que es un tema que solo desviaría la atención para beneficiar unos cuantos. Habría que verlo, habría que revisarlo.
4: Pero aunque no sepa el contenido de lo que compró, el hecho de que esté de dispendiosa en Europa.
3: Pues sí,
4: el tema de ustedes de austeridad, pobreza franciscana, ¿qué te dice? ¿Qué les dice?
3: Reitero, no voy a hacer ningún señalamiento en contra de ningún compañero. Cada quien es responsable de sus acciones, me parece.
0: Fíjense, ahí está la clave de todo. Nada más me quiero detener aquí tantito. No voy a hacer ningún señalamiento de ningún compañero. Así igual no vamos a aplicar la ley con ningún compañero. No vamos a investigar a ningún compañero. Si se trata de alguien de la oposición, claro que voy a comentar. Claro que voy a hacer declaraciones. Claro que voy a investigar. Ahí está el centro de lo que hace la 4T.
1: El clásico dicho de la política, a los amigos, pues justicia sí. Y gracia. A los enemigos, sí. Justicia a secas.
0: Yo nomás digo que no hay que comprarles el discurso de que México y el pueblo y la chingada. O sea, ellos tienen su facción y la van a defender porque es la facción que tiene ahorita el poder. Y
1: tenemos a Laida Sansores en la línea. Doña Laida, ¿qué opina de esto?
5: Me apesta.
0: Pues sin duda. Bueno, tenemos un top 10 el día de hoy que se intitula... Frases para ligar según tu chamba. Frases ¿qué? Para ligar según tu chamba. Qué bonito. Fíjate, por ejemplo, frases para ligar si eres músico. ¿Qué onda, babe? ¿Quieres tocar el órgano?
1: O si eres cartero. Ya llegó su paquetote, señorita.
0: O si eres panadero. Déjame probar esas teleras. Aquí tengo un chilote para poner en medio. Y así.
1: Frases para ligar según tu chamba. @ La Corneta FM. Volvemos en un momento.
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9: Es la 1:38.
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40: Es la 1:45.
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1: Ese esfuerzo de los atletas, de los entrenadores, de su familia, de todos los años de trabajo y de esfuerzo, por supuesto, ¿no? Ellos son los que se tiran los clavados, los que corren, los que no dan el jab. Pero desde el día uno que llegamos, una de las políticas es poner al atleta en el centro. Lo primero que hicimos fue aumentar las becas. Del presupuesto que ya tienen en becas, 100 millones más en becas para los atletas. Y una planificación de lo que requieren para su competencia fundamental del año. Este año, como competencia fundamental, fueron 3 Juegos Centroamericanos, Olímpicos de la Juventud, que van a ser en un mes, y sea el campeonato mundial o el evento más importante que tengan en el año.
2: ¿Quién necesitaban eso? Rommel, nomás una cosa, eso hay que puntualizar, que fue una de las grandes críticas que se le hicieron a otras administraciones de la CONADE, que no llegaban los recursos.
3: Que los clavados eran pero de lana.
2: Sí, o sea, que no llegaba el apoyo a los atletas, que evidentemente pues dedicarte al deporte al 100%, pues quiere decir que no tienes mucho tiempo para otras actividades, por lo cual sí requieres que te ayude el gobierno para poder solventar tus gastos. Entonces, eso que acabas de mencionar me parece muy, muy importante para el deporte mexicano.
1: Sí, por supuesto, pero uno creería que el mayor recurso que se otorga es la beca, y con la beca los atletas pagan sus viajes. No, la beca que reciben es íntegro para ellos. También se les paga hospedaje, viejas, campamentos, viajes, competencias, material deportivo y todo lo que han requerido en esta programación, en los eventos fundamentales, que fue Juegos Centroamericanos, Olímpicos de la Juventud y su evento fundamental. Para poder llegar a Centroamericanos, tienen que ir a fogueos y competencias clasificatorias. Obviamente, el evento y, bueno, tenemos el resultado. Así que no fue suerte, no fue que se dio por obra de que algo sucedió, sino porque ya lleva un trabajo de 2 años continuos cerca de los atletas, haciendo un programa con el área metodológica de CONADE, con las federaciones de cada uno de los deportes, pero principalmente atletas y entrenadores, para que las competencias que ellos requieran ir estén. ¿Se necesita más? Por supuesto, cada vez se necesita más recursos, más presupuestos, y lo pondría Fórmula 1. ¿Quién gana en Fórmula 1? La escudería que tiene más lana. ¿Quién gana en ciclismo? El equipo que tiene más dinero. El deporte es de la misma forma. El América.
2: Sí. También. No, pero en efecto, o sea, porque tienes mayores recursos, tienes mayor manera de practicar, de hacer lo que tienes que hacer, del trabajo previo.
3: Pues qué gusto, Rommel, que no se esté robando toda la lana y que se le estén dando a los atletas, a diferencia de los. Porque además él se comprometió.
4: ¿Cómo que toda? A ver, espérame, no puedes decir que no se estén robando toda. No se están robando nada. Se está aplicando el recurso, güey. O sea, no digas, ay, no están robando toda. No. Se está
2: aplicando el recurso. ¿Eh? Sonó raro. Están robando poquita y no, ya nos están robando nada. Ya.
3: O sea, por lo menos están salpicando.
1: Eso es mi Moy, por eso lo aprecio y lo quiero tanto. Y decirles que no, que tiene mucha razón Moisés, porque si bien la CONADE es el órgano federal, pero tenemos que trabajar sí o sí con los órganos estatales y sí o sí con los órganos municipales del deporte, porque el deporte no nace desde la CONADE solamente, sino desde el parque, desde las escuelas, desde un municipio. De ahí pasa al otro filtro, que es el estatal,
3: donde le
1: invierten a la Olimpiada Nacional.
3: Y hablando precisamente de los organismos estatales, ¿qué tal funciona el órgano de Moisés?
1: El del deporte me parece que va muy bien. El otro, no, la verdad no sé ni me interesa.
2: Hay firmeza en la labor, hay contundencia, se logra el efecto deseado, o sea, se llega.
1: Por lo que me han dicho que da resultados.
3: Da resultados, ya, eso es lo más importante.
4: Dar resultados, sin duda.
3: Estamos orgullosos de ti, Rommel, porque tú te comprometiste, me acuerdo, cuando recién asumiste el control de la CONADE, pues a que fuera totalmente diferente y a entregar resultados. Y un político, porque si eres un político, que hace eso y que entrega resultados, es un pinche garbanzo de a libra, cabrón. Y además...
5: Claro. Es una verga.
2: Pues sí, lo es. O sea, no hay duda.
3: Y además, son alegrías que repercuten en el pueblo, porque cuando un mexicano triunfa, pues a todos nos da gusto, ¿no?
1: Sí, entonces, así es. Y una de las buenas noticias que hoy anunciamos es que por las medallas que obtuvieron en Juegos Centroamericanos, ya estaba estipulado que si les iba a dar un premio económico por la medalla y obviamente beca de acuerdo a la medalla en el que tengan. Pero hablando con la presidenta, autorizó que no solamente se pague la mejor medalla, sino todas y cada una de las medallas que hayan obtenido se les va a pagar a los atletas y a los entrenadores. Entonces, tenemos casos que ganaron una medalla, pero tenemos casos de una niña de natación que ganó 11 medallas.
2: Pero es un incentivo importante. Es un incentivo importante porque además de todo, el entrenador y el atleta son una misma, o sea, son una unidad, son una misma persona. Finalmente, todo lo que le enseña el entrenador al atleta, pues ahora sí que es como el que hace espadas, ¿no? Yo la afilo, la dejo a punto, pero ahí va mi arma, ¿no? Y obtiene la medalla, obtiene el resultado. Y digo, cuando digo mi arma, digo mi trabajo.
5: Sí.
3: No, pues qué bien, la verdad, estamos muy orgullosos de estos desempeños. ¿Qué podemos esperar, por ejemplo, de los próximos Juegos Olímpicos? ¿Crees que sean históricos? ¿Que de verdad se rompan las marcas que hemos impuesto en otras justas veraniegas?
1: Pues para eso estamos trabajando. Primero son los Juegos Panamericanos, que los Juegos Panamericanos dan muchas plazas a Juegos Olímpicos, más las diferentes copas mundiales que dan los pases a los Juegos Olímpicos. El primer paso es tener el mayor número de atletas clasificados a Juegos Olímpicos, ¿no? Porque pues las matemáticas, a mayor atletas, pues mayores posibilidades. Pues y sí. De ahí estamos cuidando los deportes prioritarios, por decir de alguna forma, los que tienen mayor proyección a medalla.
2: ¿Cuáles son hoy por hoy, Rommel? Perdón, ¿cuáles boxeo, deportes son nuestros deportes?
1: Tenemos tiro con arco, tenemos clavados, tenemos box, atletismo, flag football, equitación, ciclismo, fútbol, clasificó ahorita el fin de semana varones a Juegos Olímpicos, que bien, llevan dos medallas de oro, pueden estar, softball, femenil, y tenemos otros que estamos como en prioritarios B.
2: ¿Cómo andamos en curling, Rommel? O sea, ¿cómo estamos en hockey de pasto, por ejemplo? ¿Cómo
1: mira,
2: vamos?
1: Esos son olímpicos de invierno y acaban de pasar, así que ahí, perdón, ahí sí estamos un poco atrasados.
3: Sí, estamos. Oye, Rommel, a lo mejor no lo quieres decir por mencionar a unos y otros no, pero...
2: ¿Pero qué te has puesto? No.
3: ¿Traes tu espido en este momento?
1: No, ya ese lo dejé colgado, ya.
2: ¿Es cierto eso de que tienes una plataforma en tu oficina y que entras a ella por medio de un clavado de 3 pisos?
1: No, pero en el Senar sí hay una fosa donde están los clavistas, pero no, ya. Yo clavados no, pero... ya, solo con mi esposa.
2: Muy bien.
3: Oye, Rommel, ¿y
1: espero que
3: atleta?
1: Me esté escuchando para que llegando me haga mi cena.
2: Exactamente, eso. Pues sí.
4: Oye, quiero hacer una pregunta.
3: Déjame hacer mi pregunta. Llevo media hora tratando de hacer mi pregunta.
4: Tú luego yo.
3: Puras pendejadas, me interrumpen para nada. ¿Algún atleta o algunos atletas que tú hayas notado que les ves buenas perspectivas y que pienses que en un futuro van a brillar?
1: Bueno, yo creo que ya están brillando. Te puedo decir, Osmar, campeón medallista olímpico de París, campeón mundial, le ganó a los chinos el año pasado, se llevó 3 medallas de oro ahorita en los Juegos Centroamericanos. Es joven, ya con muchas medallas, y él va a seguir brillando. Alecna, que quedó segundo lugar mundial en caminata, se llevó la medalla de oro. Eric Portillo, de salto de altura, que todo el mundo, hoy que quedó en segundo lugar en la Copa del Mundo y ahorita ganó Centroamericanos, todo el mundo, sorpresa. Nosotros desde que llegamos lo tenemos ya detectado, le hemos mandado a Europa, ha tenido el fogueo necesario. Para nosotros no es una sorpresa, pero para México un saltador de altura, la verdad es que no la habíamos tenido.
3: Es inédito. Está
1: entre 2-3, y con 2-13-2-20 ya puede estar peleando una medalla en Juegos Olímpicos.
4: 2-13, 2-20,
1: de altura.
3: Sí.
2: O sea, no mide el señor 2 metros 3, no. entendemos.
4: Es lo que salta. Oigan, ahora sí, pregunta Rommel, va más o menos por el mismo camino de la que hizo Eduardo, pero ¿algún deportista en alguna disciplina que sí haya sido alguna sorpresa? Porque entiendo que hay atletas a los cuales tal vez dentro de CONADE y del apoyo que están recibiendo se sabe que tienen muchas posibilidades de medalla, pero alguno que a lo mejor... o alguna que no estaba dentro de esta lista de posibles medallas que haya sorprendido con una.
1: Bueno, pues muchas de ellas estaban pronosticadas, fueron 698 atletas. Todos y cada uno de ellos tuvo excelente participación, unos mejores que otros, te puedo decir, de gimnasia rítmica. 16 años, sus primeros Juegos Centroamericanos, paisana mía, se lleva la medalla de oro, que si bien teníamos pronosticado que iba a ser una medalla, no sabíamos de qué color iba a ser, y se lleva la medalla de oro en retorno. Oh, entonces, así como ella, tenemos muchos niños. Hoy me preguntaron en la mañanera que cuál era el rango de edad de nuestros atletas en Juegos Centroamericanos. De las más chicas, 15, 16 años que participaron, y uno de los más grandes fue un deportista de boliche de 56 años. Entonces, la verdad es que hay deportes longevos, y nosotros apoyamos pues a todos y cada uno de ellos en diferentes modalidades.
2: ¿Cómo andamos en boxeo de 57 para arriba? Porque quiero participar.
1: Si es kilogramos, bastante es fuerte. Si es de edad, creo que te va a costar un poco.
2: Está difícil, ¿verdad? Sí,
3: está complicado, difícil. Ya lo sé. 57 que ya tienes. No, está cambiando. Oye, Rommel, y ahorita hablando de que dijiste que eres yucateco, como claramente se escucha, y deliciosamente se escucha, ¿tú qué prefieres o qué te parece más rico, el relleno negro o el relleno blanco?
1: A ver, si fuera en taco, el relleno negro. Si fuera en torta, el relleno blanco.
2: ¡Ahí está! Perfectamente bien contestado. El relleno blanco es para las tortas. Para tus tortas, Eduardo. ¡Qué manera! Ese fue
3: el reto de Eduardo, sobre todo, ¿no?
2: Eso se llama prepararlo. O sea, fue un llaveo constante y después un derechazo a los dientes. Muy bien, Rommel. Muy buenos reflejos.
3: Está en plena forma,
1: a ver, Pacheco. Sin duda. Yo cada vez que estoy con ustedes aprendo. Entonces, para la siguiente, para que no me chamaqueen, yo me preparo.
2: Muy bien, Rommel. Muy bien.
3: Oye, pues qué gran gusto platicar contigo y sobre todo celebrar estos logros y estos éxitos de la CONADE. Y como te decía hace rato, un político que ofrece y cumple es un garbanzo de a libra. Así que te deseamos un gran éxito, que sigas cosechando triunfos, medallas, tutiplén y dándole gozos a los mexicanos.
2: Gracias, Rommel, de verdad, por tu presencia y por lo que has hecho. Bien.
1: Gracias por el espacio y no, la verdad es un trabajo en equipo de los atletas, de los entrenadores, de los institutos estatales, de las federaciones, de todos, ¿no? A mí me toca encabezar los trabajos, pero es todos ellos y, por supuesto, al final, todas las solicitudes que hago, pues es a la presidenta de México y afortunadamente me dice que sí a todo lo que le solicito y al final le llega a los atletas. Gracias.
2: Bueno, ahora
1: por
2: quisiera yo que le den una puntuación a Rommel por este discurso de la final de entrevista que acaba de echar. Creo que
3: no solo es guapo, también es humilde y sencillo.
2: Exactamente. Fue deferente con la presidencia, fue correcto en su
3: con los atletas, con su equipo.
2: Y además de todo, la base de su discurso fue sobre resultados. Entonces yo le daría un 9.5. ¿Tú, Eduardo? A este clavado.
3: 10.
2: 10. Mi querido Moisés, ¿qué calificación?
4: 9.99. Creo que lo hace muy bien y está preparado para lo que él
2: para
4: quiera.
2: Lo que venga, ¿no?
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2: Son las 2 con 5 minutos.
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4: Creo que la preparatoria en línea, la preparatoria abierta, depende directamente de la UNAM, hasta donde entiendo, ¿eh? No, o sea, creo que no hay otra manera de hacerlo, depende de la UNAM, pero bueno, ahora podría escoger una carrera, Cristian, si así lo desea.
5: Y creo que sí va a seguir estudiando, pero vamos a escuchar más de lo que dice. Efectivamente fue completamente en línea y parece que le costó bastante trabajo, que no fue a la primera. Adelante, Cristian. Ah, este no es Cristian, es un maestro. Venga, de ahí.
6: Un día suena mi celular y me llaman de Argentina. Y pues yo contesto y era Mariela y me dice, hablo a Prepa W y yo sí, nos dice, es que hablamos de parte de Cristian Castro porque quiere estudiar su preparatoria. Me dice, sí sabes quién es Cristian Castro, ¿verdad? Le digo, bueno, conozco a un Cristian Castro, no es que lo conozca, pero pues si es el que canta, pues sabes.
4: A ver, ¿qué?
6: Pero pues si es el que canta, pues ha de ser el mismo. En su caso fue completamente en línea. Desde hace 2 años y medio, porque él estudió completa la preparatoria. Empezó realmente con su primera asignatura de 27 asignaturas. Cada asignatura dura 4 semanas y las cursó todas una por una. Reprobó las primeras, porque es pendejo. Entonces, en el caso de Cristian...
5: ¿Perdón?
4: ¿Perdón qué? ¿Qué dijo? No,
5: ¿qué? ¡Nuevo! A ver, otra vez eso.
4: ¿Qué pasó?
6: Reprobó
4: ¿qué
6: fue? Las primeras. Reprobó las primeras. Porque es pendejo. Entonces, en el caso de Cristian...
4: No, güey. No, está, nuevo.
5: Qué cosa tan eso. Artera y mala leche.
6: Reprobó las primeras. Porque es complejo. Entonces, en el caso de Cristian...
4: ¡Pinche nuevo! De veras, güey. O sea,
5: enorme ese VIP, enorme.
4: Pero guárdalo, porque eso lo podemos utilizar para mucha gente. Guarda el porque es...
5: Complejo. Ok, entonces reprobó varias materias. ¿Ahí termina la declaración o hay más?
4: El productor de este programa es una basura, güey.
5: Sí, es por eso nuestro productor.
4: Muy bien.
6: Pues en el caso de Cristian, empezó, inclusive se iba a dar de baja. Y continuó. Y paró durante 2-3 meses y continuó. Verónica va como la mamá de Cristian a verlo graduarse de su preparatoria para empezar una vida universitaria. Adicionalmente, por lo mucho que todos queremos a Verónica, accedió a ser la madrina de la generación, que son 18 alumnos, que se gradúan el 12 de agosto.
4: Muy bien, pues felicidades a Cristian, felicidades en su graduación. La verdad es un logro, ¿eh? Porque bien podrías no hacer absolutamente
5: nada. No tomas la molestia.
4: Y no está nada mal, ¿eh? Además de todo, a cierta edad, ponerte a estudiar lo que sea, lo que tú quieras.
5: Amueblarse el cráneo, es una gran idea.
4: Es bueno siempre, porque pues, yo creo que el entender cosas es un gozo, el aprender cosas y entender cosas es un placer. Es como comer bien, o sea, leer y aprender es lo compararía yo con cualquier otro placer de la vida. Entonces, los felicidades, Cristian. Pues sí, la neta, sí. Es placentero entender nuevas cosas, ¿no? Sí. Cuando aprendes algo, no dices, ¡ah, qué chingón! Esto no lo sabía, güey. Esto no lo entendía.
5: Sí, el gozo que da comprender algo es...
4: Correcto.
5: Es único, grande. Es inigualable.
4: Así es.
5: Pero bueno, vamos a escuchar ahora a Cristian Castro hablando de sus estudios. Cuéntanos, Cristian. ¿Eso ya lo dijo? ¿Ya acabamos?
4: Ya. ¿Ves cómo te estás quedando?
5: Sí. No digo que no.
7: Es cierto que Mariela Sánchez está apoyando tus estudios, que ella te inscribió, Mariela.
5: No, esto ya lo vimos, efectivamente. Ahora, pues vamos a ver qué estudia en la UNAM o en donde sea que quiera estudiar su carrera. Creo que una de sus opciones era derecho, otra, ya no me acuerdo cuál es la que leí, pero me parece muy bien. Felicito, me siento orgulloso de ti, Cristian. bien hecho, de verdad.
4: Me parece bien. Bueno, pues aparte de Cristian Castro, tenemos a Niurka, hablando de mentes privilegiadas. Yo creo que es una de las mentes privilegiadas del espectáculo, Niurka, lo hace muy bien.
5: Niurka no tiene un pelo de tonta, güey.
4: Nah, pero ni tantito. Y además de todo, es una mujer muy agradable. Su persona pública es una cosa y ella en privado es de verdad una persona agradable, tranquila, ecuánime y de muy buenas maneras. Pero vamos a escuchar cómo reaccionó Niurka cuando se enteró de que Bad Bunny, el mismísimo Conejo Malo, la menciona en una canción.
5: ¿De veras mencionan a Niurka en una canción de Bad Bunny?
4: Parecer,
5: ¡qué honor!
4: Parecer,
5: no. ¿En qué canción sabes nuevo?
8: No, ahorita se las investigo, pero sí viene un fragmentito donde la menciona.
4: A ver, Niurka,
5: venga.
9: Y entonces mi hijo desde su carro, su troca, ¡mamá, no mames! Te acaba de mencionar en una que te puso, te menciona tu nombre Bad Bunny en su nueva rola.
4: ¿Qué?
9: ¿Y qué crees que le contesté?
5: ¿Qué?
9: ¿Cantas? No mames. Tenía que Bad Bunny mencionarme en una rola para que tú sepas que tu madre es una verga.
5: ¡Santo Dios!
4: ¡Me encantó! ¡Tu mamá es una verga! Es una idea difícil de digerir, ¿no? Que tu mamá sea una verga. Eres un hijo de la verga. O sea, de veras, güey. Es terrible.
5: Aparte, me encanta cuando narra la comunicación con su hijo que le dice, mamá, no mames, creo que son un conjunto de sílabas que yo jamás he enunciado.
4: Mamá, no mames.
5: No, nunca he dicho eso, nunca lo he pronunciado.
4: Eso fue en una escena de esas horribles de incesto de las películas porno, se escucha,
9: mamá, no mames.
5: En Tabú. Tabú, una de esas películas de incesto.
4: ¡No, no, no, mamá! ¡Mamá,
9: no mames!
5: Perdón.
4: Hijo.
5: ¿Cómo se llama la canción nuevo?
8: Se llama Andrea.
4: Así. Se llama Mamá, no mames.
8: Ahí les va
4: mamá.
5: A ver.
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5: Ni un camalco.
4: Ni un camalco.
5: Niurka Malco.
4: Ok, muy bien.
5: Muy bien por Niurka Malco. Mencionada en una canción de Bad Bunny. Ese es un super honor, güey.
4: Pues sí, la neta.
5: Que
4: sí.
5: Te mencione el que posiblemente sea hoy por hoy el artista número uno del planeta. Bad Bunny.
4: Pues sí, pero es que él no sabía que su mamá era una verga. lo de Bad Bunny me vale madres, la neta, pero que su mamá sea una verga, eso sí me gustó, güey. Porque
5: no,
4: eso te convierte automáticamente en hijo de la. Ahí está.
5: Y de dos, además, como bien dice el nuevo, porque pues también está Juan Osorio, ¿no?
4: Hijo de dos.
9: Tu madre es una verga.
5: Juanito Osorio, perdón, pero también es una idem.
4: Está la frase famosa de Darth Vader. I am your father. Y luego está esta.
9: Tu madre es una verga.
4: Imagínate, Luke.
9: Tu madre es una verga.
4: Así es, Luke Trotacielos.
9: Tu madre es una verga.
4: Tú no lo sabías.
5: Ay, gracias,
4: pero...
5: Niurka, por estos momentos.
9: Tu madre es una verga.
4: Ven como Niurka es grande en donde sea que se le ponga.
5: Y si su madre está. Es eso que dice y el niño mamó de niño.
4: No. No, se amamantó de una.
5: Entonces
4: no.
5: Mamó.
4: No, no.
5: Pues sí, ¿no?
4: Pues sí, ni modo, güey. Wow.
5: Vale, vamos con otra mujer.
4: Dejemos eso en paz, güey.
5: En paz. Vamos con otra sensacional mujer del mundo del espectáculo a quien queremos y respetamos en este programa.
4: ¿Qué es eso que está ahí? ¿Qué es eso que está ahí?
9: Es una verga.
4: ¿Qué es eso que tienes entre las nalgas?
9: Es una verga.
4: ¿Qué es eso que tienes en la boca?
9: No. Es una verga.
5: Ya, güey, no abuses. Nos van a quitar el programa por tu irresponsabilidad, la tuya y la de nuevo.
4: La híjole, ¿en qué estás sentado?
9: Es una verga.
5: Ya, ya, es suficiente. Vamos ahora con Laura Bozzo. Laura Bozzo, esta mujer que primero nos daba miedo. Realmente yo quería ponerme un collar de ajo cuando hablaba con ella. Y le hacía yo cruces y va de retro.
4: Sí, pues sí.
5: pero es una gran persona, la verdad es muy simpática, muy agradable.
9: Una verga.
5: También Laura Bozzo.
4: Sí lo es, güey.
5: Sí lo es. Y ella en lo personal es muy diferente al personaje que hace en la televisión y demás, pero tiene un gran sentido del humor. A mí me cae increíble. Y le preguntaron si tendría un romance, un nuevo romance a su edad. No sé qué edad tenga Laura, pero anda como por ahí de los 70, ¿no?
4: 70 y algo, ¿no? Yo digo, pues ¿por qué no? El amor no tiene edad. Se puede encontrar el amor a cualquier edad. Pero bueno, ¿qué dijo Laura Bozzo?
5: La respuesta de Laura Bozzo es sensacional.
9: A ver, cuando yo vine la primera vez a México a hoy, lo vi y se me cayó el pantalón, porque era un papacito. Con el paso del tiempo pasamos al odio, ¿no?
4: Es decir, oye, a ver, ¿es Laura Bozzo o es un mascabrother borracho, güey? ¿Qué estamos oyendo?
5: Es Freddy.
4: ¿Qué es Freddy pedísimo, güey? A ver, otra vez. Adelante.
9: A ver, cuando yo vine la primera vez a México a hoy, lo vi y se me cayó el pantalón, porque era un papacito. Con el paso del tiempo pasamos al odio, ¿no? Es decir, por poco nos jalamos los pelos. Fue un drama. Por favor, pues, querida.
11: Oye, Laura, pero yo tengo...
9: Yo antes de casarme, lo primero que hice fue chaca-chaca, a ver si la cosa funciona o no, ¿no? ¿Cómo sí, te vas hecho. A meter a consumar un matrimonio sin saber? ¿La tiene grande, la tiene chica?
11: ¿Te enamorarías de Alfredo Adame?
9: No, ahorita no estoy para el amor, hermana. Ya estoy para el amor de perros, de gatitos. No, gatitos no, perros. Me gusta ese, no, hombre, en mi cama, no, no, qué... No, puede ser una noche de copas, una noche loca, una noche de colágeno, ¿me entiendes?
4: Okay. Ella preferiría una noche de colágeno que una noche con Alfredo Adame.
5: Entonces nunca se te va a hacer con Irga Marcos, porque ya colágeno pues no aportas.
4: No.
5: Laura Bozzo,
4: más bien lo quito. Yo creo que en todo caso lo absorbo.
5: Lo chupas.
4: Sí lo chupo de repente. Esa es la realidad, sí me gusta. ¿Qué voz tiene Laura Bozzo, güey?
5: Sí, acabo de averiguar su edad. Tiene 74 años.
4: Es joven aún.
5: Sí, cómo va cambiando la perspectiva en la vida, ¿no? A mí también me parece que Laura es joven. Todavía pues, o sea, puede echarse una noche de copas, una noche loca y una noche de colágeno.
4: Con cuidado, ¿no? Se le vaya a romper la cadera o algo, pero sí puede. Con cuidadito. Está bien, me gusta.
5: Bueno, vamos ahora con otra grande del espectáculo en México. Ni más ni menos que Lorena Herrera. Lorena Herrera, que estaba en una entrevista con el fiscal de hierro, Jordi Rosado.
4: ¿Qué es eso que tiene Lorena Herrera ahí?
9: Una verga.
4: Según Facundo, eso no es
5: según
4: cierto.
5: Según Facundo, ya
4: ¿qué
5: no
4: es eso que tiene Lorena ahí?
9: Es una verga.
5: Ay, pues resulta que no lo vas a dejar, no vas a soltar esa, ¿verdad? Todo el programa.
4: Está muy divertido, güey, tenerla ahí para usarla cuando uno quiera. Está muy bien. Bueno, la cosa es que Lorena Herrera dice una cosa muy peculiar. Dice que no sabe prender la televisión, pero la razón por la cual no sabe prender la televisión es extraña. Vamos a escuchar adelante. Guapísima mujer, Lorena Herrera.
12: ¿Sí no, tiene pero, tele en su cuarto?
13: No, tengo. Yo la quité la televisión hace 20 años.
12: ¿Qué?
13: Sí. Tengo 22 con él, pero hace 20 dije yo no quiero tener la tele enfrente porque todas las frecuencias electromagnéticas me dañan y cuando yo duermo, no, ya sabes esos rollos locos que tiene uno. Quité la televisión de ahí, nada más tengo una televisión en otro lado, pero yo cada vez que quiero ver la tele, que es una vez cada 6 meses, porque hay un programa de Jordi donde va a salir Lorena Herrera o Maribel Guardia y lo quiero ver por el chisme y le pregunto a mi marido, ¿cómo se prende la tele?
12: ¿En serio? Ay,
13: no sé prenderla. Y se enoja conmigo. Me dice, pero ya te expliqué cómo se prende la tele. Sí, pues sí, pero me lo expliqué. Hace 6 meses ya se me olvidó. Sí, claro. En serio.
4: Bueno.
5: ¿A poco? Es que eso no se te puede olvidar. O sea, no me digas, Lorena, que se te va a olvidar, por ejemplo, cómo pelar un plátano.
4: Digo, porque eso que tienes ahí no es un plátano, es...
5: No, el plátano seguro tiene.
4: En su casa, en
5: su cocina, en su despensa habrá uno o varios
4: entre sus frutas.
5: Exactamente, en donde guarde los alimentos.
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6: Son las 2:23.
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13: Mientras tanto, escuchemos a Javier Chicharito Hernández, que nos cuenta qué hay detrás de un gran jugador de fútbol.
14: Realidad, el fútbol es un negocio. Les pagan millones por correr detrás de una pelota 2 horas al día. Yo lo haría gratis. Seguro has escuchado esa frase. Lo que la gente no ve es que el fútbol deja de ser un juego en el momento en que se convierte en un negocio de alto rendimiento. Un futbolista no entrena 2 horas, entrena las 24 horas del día. Lo que comes, a qué hora te duermes, cómo respiras, todo está controlado. Tu cuerpo no te pertenece, le pertenece a un club. Y la presión psicológica es brutal. Imagina que en tu trabajo diario, si cometes un error de 2 segundos, hay millones de personas insultándote en redes sociales, abucheándote en vivo y analizando tu falla en televisión nacional. El fútbol profesional no es diversión, es una olla de presión constante donde tu valor como ser humano se reduce a lo que hiciste en los últimos 90 minutos. Si el porcentaje de grasa corporal sube un 0.5%, vienen multas económicas pesadas. Cuando firmas un contrato multimillonario, firmas la renta exclusiva de tu físico. Las aseguradoras de los clubes imponen restricciones draconianas que la gente no ve. Un futbolista tiene estrictamente prohibido por contrato subirse a una moto, esquiar en nieve, andar en bicicleta de montaña, hacer surf o subirse a un caballo. Si el jugador se lesiona haciendo algo de esto en sus vacaciones, el club tiene el derecho legal de rescindir el contrato inmediatamente sin pagarle un solo centavo. Cuando eres menor, mientras tus amigos de la edad están saliendo de fiesta, descubriendo quiénes son y cometiendo errores normales, tú estás debajo del microscopio de un club que controla tus horas de sueño, tu grasa corporal y tus declaraciones públicas. Te obligan a ser un adulto maduro y un producto comercial a los 18 años.
15: Madres. Bueno, pues es que si lo piensas de esta manera, lo que estás rentándole al club que te contrata, pues sí, es tu cuerpo. Y es una distinción que yo nunca había analizado a profundidad, pero pues le pertenece tu cuerpo y las condiciones del mismo al club. Porque en efecto, si te subes a la moto y te pones un madrazo y te rompes un tobillo y no puedes jugar no sé cuántos partidos, pues el club está perdiendo dinero, güey. Más cuando eres una figura del calibre del Chicharito Hernández. O sea, porque este señor se presenta a la cancha y se venden más camisetas y se venden más entradas y a lo mejor hay más gente viendo los comerciales en la televisión y oyéndolos en el radio porque está ese jugador muy famoso como en su momento lo fue el Chicharito Hernández. Nunca había sido reparado en esto.
13: Qué bien lo expuso además, ¿eh?
15: Sí, sí, sí. Me parece interesantísimo.
13: Sensacional este diálogo del... Bueno, no es diálogo, es un monólogo del Chicharito.
15: Porque estaba el famoso asunto ese de ¡viven en un country! ¿No? Y esa madre, que es muy divertido.
13: Pero... Oye, ¿podemos poner eso nuevo? El de viven en un country.
15: Pero yo no primero quería saber qué había detrás de un jugador profesional, güey. O sea, ¿qué es lo que hay detrás de un jugador de fútbol profesional?
16: Es una verga.
15: Exacto. Eso es.
13: No, ¿y el Chicharito en el fútbol qué es?
16: Es una verga.
13: Pues sí, que sí, lo es. Y tienes razón, por ejemplo, cuando falló ese penal en contra de Cruz Azul, cuando jugaba todavía sí. En Chivas, un error, como bien lo dice, de 2 segundos.
15: Sí, sí, sí.
13: Y que le ha de haber significado una luz de insultos, de chistes, de memes. Y se reduce quién es Javier Hernández a ese pequeño error de 2 segundos.
15: Pero tú imagínate a esos niveles de habilidad deportiva, si no entrenaste y no dormiste y no mantuviste tu grasa corporal y no hiciste esto y lo otro, o sea, no rentaste y fuiste totalmente pulcro en tu renta de tu cuerpo al club, pues puede venir esa falla o puede ser que volteaste a ver un pájaro que salió de atrás de una de las lámparas del estadio, te distrajo y la cagaste.
13: Güey, Lionel Messi falló 2 penales en esta Copa del Mundo. 2 penales falló Messi en el Mundial.
15: No me voy a reír, ¿ok? Me rehúso.
13: Bueno, este es un argentino enojadísimo.
15: Por dentro un poquito. Viva España, tío. Ok.
13: Viva España. Bueno, escuchen a este argentino enojadísimo con su jugador con los jugadores de fútbol que la regaron en un partido y perdió su equipo. Y entonces se avienta esta perorata. Bella disertación. Esta perorata interminable, pero divertidísima.
17: Viven en un country. Andan en BMW para arriba. Los fines de semana se cogen a las mejores minas. Morfan bien todos los días. El día anterior al partido durmieron tranquilamente en un hotel 5 estrellas y se rascaron la verga.
13: Ya.
17: 24 horas sin asana jugando al ping-pong y al pool y a la play. Juegan al fútbol todos los días de su vida. Los botines, $6,000, $5,000, no sé cuánto salen. Ponele $3,000, $4,000. Están vendados por un kinesiólogo. Están bien comidos, están bien entrenados. Las medias que son las que no te cortan la circulación, los pantaloncitos que son los de los huevos, raspan los huevos, la camiseta te estira la espalda, es la que no transpira, que sale $800, no sé cuánto sale una camiseta para jugar al fútbol. La pelota es perfecta, perfecta, €120, inflada con un barómetro a 8 bares, la cancha no tiene un solo pozo, el arco tiene 7 metros 20.

0: Con todas esas ventajas de las que habló tan groseramente este compadre argentino, pues puede haber un error, güey. Es, no sé, es como el, cualquier deporte de altísimo nivel. Mira, a mí me encantan, por ejemplo, los fanáticos del boxeo que están con su cerveza y su botana con la barriga viendo la pelea. ¡Usa más el jab, güey! ¡A ver, pendejo! Güey, aviéntate un round a ese nivel uno. Te vas a infartar,
1: pero
0: cerdo.
1: Pero también tiene derecho el cerdo
0: sin duda,
1: él quiera y disfrutar la pelea como él quiera.
0: No, y también está argentino, también hacerlo. Y es muy divertido, pero hay que ver las cosas en su justa dimensión, ¿no?
1: Me gustó este sol y sombra que hicimos con lo que dice el Chicharito y lo que dice el de Viven en un
0: Country. Está bien, pues es que viven en un country.
1: Que me imagino que es como una privada, ¿no? Un country.
0: Un country club. Debe de ser un country club. O sea, un club de golf, un lugar exclusivo.
1: Una propiedad cerrada,
0: en country,
1: exclusiva.
0: Viven en un country. Que hoy por hoy en Argentina está duro vivir en un country porque el peso argentino vale nada. Pobres. Una vez más están jodidos. Bravo, Milei. Penejo. Pero bueno.
1: Pero quieres gobiernos de derecha en América Latina, ¿no?
0: ¿Quién dijo?
1: ¿Tú?
0: Que yo quiero.
1: No, que la izquierda
0: un gobierno como el de Milei no lo quiere nadie en ningún lado. O sea, Milei es un... Está, desde que empezó, güey, es un imbécil, güey.
1: ¿Y qué te parece el otro, el que ganó en Colombia ahora? El de la
0: a ver cómo le va. Hay mucha... Por cierto, hablando de Colombia, hay muchos lugares donde usted todavía puede y se necesita, además de todo, donar para toda la gente que se vio afectada por los terremotos, o el terremoto, perdón, allá en Colombia.
1: Qué duro.
0: Entonces, si quieren, o sea, está al alcance de sus manos echar la manita. Hay 20,000 asociaciones, así que desde aquí hago un llamado a que quien pueda, pues eche la mano, ¿no? Porque cuando en México nos pasan esas cosas, de todo el mundo nos llega un poco de ayuda, así que si usted puede y tiene un tiempecito y una lanilla, hágalo. Saludos y fuerza, Colombia.
1: Bueno, lo que sigue de la sección de deportes, la verdad, me da pereza. Así que les recuerdo cuál será el top 10 del día de hoy. Se va a llamar Frases para Ligar Según Tu Chamba.
0: Mande las suyas, @lacornetafm. Esa es la vía gratuita de este su programa, de su radio. Frases para ligar, si eres arquitecto, por ejemplo. Tanto estudiar para levantar un edificio para que me terminara derrumbando tu mirada, mamacita.
1: Ay, güey.
0: Bárbaro.
1: Mira, este es del locutor de radio.
0: A ver.
1: No, está muy chafa. Sí, mi vida, te decía que el Canelo es el mejor del mundo. Pues no, eso qué.
0: Eso qué. Bueno, ahí
1: el
0: tiene
1: cazador.
0: El suyo. Viene.
1: ¿Vas a querer o se lo tiro al perro? No sé qué tiene que ver.
0: ¿Lo vas a querer o me pulo el rifle solo?
1: Ese es el cazador. Ese está bastante mejor. Bueno, si quieren participar. Si quieren para. Me acabo de acordar.
0: ¿Qué?
1: El otro día que estábamos ahí en la delantera, un güey me dijo, oye, tengo uno para ustedes. Tú sabes, en un microbús está el conductor y está la otra persona, el que se asoma a la puerta.
0: El cacharpo.
1: ¿Y cómo le dirías a un cacharpo muy pequeño?
0: No. El cacharpito. Ahí está. El cacharpito.
1: Ahí va, bueno, el cacharpito. Bueno. No sé por qué me acordé. Ah, pues por los oficios.
0: Por Iniesta.
1: Por Iniesta, sí, el cacharpo mayor.
0: Es el cacharpo menor. Ese es el nuevo apodo de Iniesta. El cacharpito. Ok, ahí está. Okay.
1: Que no. No, cacharpo.
0: El cacharpo. Ya.
1: @ la corneta FM en X. Volvemos en un momento.
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4: Son las 2 con 36 minutos.
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5: ¿Qué ideas trae? ¿Qué
6: bagaje político? Leído muchísimo la Constitución. Uh-huh. Estudié historia 17 años. Puta, no, es como para tener ya un mega postdoctorado en historia. ¿A Así qué se es. Refiere con que estudió historia? ¿Que estuvo leyendo en su casa?
5: Bueno, pues es Carlos Bonavides, güey. Es Huicho Domínguez, es el Lobo Fidencio. Suerte con eso, mano. De verdad.
6: Y además, ¿por quién vamos a votar? ¿Por Carlos Bonavides o por Huicho Domínguez? ¿Y se va a llevar él el premio mayor? ¿O quién? ¿O se lo lleva a México? Con este gran legislador. Imagínate además que logra ser legislador y de ahí puede brincar hasta la presidencia de la República.
5: ¿Tú crees que realmente lo ves presidenciable a, no. a Carlos Bonavides?
6: De ninguna manera.
5: Yo no lo veo.
6: Ahora, tampoco le creo que él esté evaluando si se lanza de diputado o no. Claro no. que él quiere ser diputado. Lo que está viendo es si le van a hacer caso en Morena.
5: Bueno, Hola. Lo que va, mira, acuérdense que este tipo
6: la fila es larga.
5: De personalidades le son útiles a los partidos a veces. Lo intentó, por ejemplo, Carlos Villagrán, el que interpretaba a Kiko. No, no sé si se acuerdan que pues, también lo intentó. Y bueno, no el caso Morena. De Cuauhtémoc Blanco, por ejemplo, pues fue eso, ¿no? Que a él le dijeron, no, si tú lánzate en una de esas, votan por ti. No, es que ya estando ahí, pues logró una carrera política y pregunten en Morelos cómo les fue bajo
6: alcalde de Cuernavaca, gobernador de Morelos y ahora diputado federal.
5: Entonces, pues esas cosas son posibles, ¿no? Pueden suceder, pero son plataformas políticas que no traen nada más que el nombre, en este caso el nombre de gran renombre de Huicho Domínguez o Carlos Bonavides. Ya lo escucharon hablar, ustedes sabrán si votan por él.
6: Falta primero que logre la candidatura.
5: Suerte con eso. Bueno, ahora sí vamos al top 10 del día de hoy, que como les dije, se intitula Frases para ligar, según tu chamba, y esta es la número
2: 10.
6: Es un enfermero.
5: Según tu chamba. Ajá.
6: Doctor, se me está parando. El corazón.
5: ¡El corazón! Pero le dice el doctor, ¿el corazón? No, a ver.
6: El enfermero. Ah, oye, enfermera, páseme su matriz. Sumatraz, por favor.
5: Ah, ya, páseme el de atrás. Sumatraz. Bueno, la que sigue es la número
2: 9.
5: Frases para ligar según tu chamba. Esta es para los abogados. Bueno, pues ahora sí vamos a apelar el asunto. Empiece usted, licenciado.
6: Milik.
5: Bueno, frases para ligar según tu chamba. Vamos a la número
2: 8.
6: Frases para ligar según tu chamba. Godines.
5: Cualquiera.
6: Uh-huh. Un godín cualquiera. La vida sin ti es como un arroz en topper sin su huevito. No sabe igual.
5: Es que no. El arroz en topper. Ahora que estuvimos haciendo la delantera, estuvimos allá en las instalaciones, en un edificio.
6: En Plaza Carso, en las instalaciones.
5: Un reino absolutamente godín. O sea, subíamos elevadores con 25 personas, cada una de ellas con su gafete de yo-yo. El mundo godín que yo no visitaba hacía muchísimo
6: Todo
5: tiempo.
6: Todo Claro Sports es un mundo godín de cubículos.
5: Me pareció fascinante. Sí. No, y eso está en un centro comercial en donde hay muchos restaurantes. Entonces está el godín Mega Plus, que va al restaurante de carnes. El godín Raso, que está a lo mejor en la tiendita del café. Hay un cine ahí, luego los ves como salen y se van todos juntos al cine. Hay unos bares
6: ahí. Los godines que salen a fumar.
5: Sí, hay todo un pasillo para fumar afuera. Estaba la lluvia y estaba la gente ahí fumando mientras llovía. El mundo godín es un universo, tiene sus propias reglas, tiene su propio, su savoir-faire, ¿no?
6: Sus códigos.
5: Saber ser godín es una cuestión que fui aprendiendo durante un mes y medio, ¿no? ¿Quién se sube primero al elevador? Si se dice provechito, ya es, ¿no?
6: A las jerarquías del godinato.
5: Las jerarquías de los del godinato, quién habla, quién no, y así. Hacía mucho que no me sumergía yo en ese mundo. Saludos al mundo godín.
6: Vamos a la que sigue, la número
0: 7.
6: Frases para ligar según tu chamba, el de policía.
7: No, pues ya mandé a comprar tu patrulla porque pues, tú eres la oficial.
0: ¡Ay, ya me enamoraste!
5: Que está muy bonito.
7: Tú eres la oficial, güey.
5: Tú eres la oficial, güey, me gusta. Frases para ligar según tu chamba, la número
0: 6.
5: Wow. Secretario de Relaciones Exteriores. Frases para ligar según tu chamba. Imagínense a Goldo diciendo estas cosas, ¿no? Tú eres como Rusia, fría y difícil de conquistar. No me importa, yo soy Ucrania. Ok.
7: O el de dentista. Me gustaría ser como los dientes, uno encima del otro y bien apretaditos.
5: El de dentista es... Qué bárbaro, qué ganas tengo de analizar esa muela picada. A ver, abre.
7: O la de chef. Eres el chile que le falta a mi vida, bombón.
5: ¡Para hacerme gordo el caldo! La bueno, número. La que sigue es la número...
0: 5.
6: Está mamila este.
5: Según tu chamba. Farmacéutico.
6: El de boticario o farmacéutico.
5: Pues no seré paracetamol, pero... pero puedes llamarme cuando quieras para hacerte la mol. Mamacita, está mamón.
6: O la de ojalatero.
5: Va.
6: Uy, si tu piel fuera lija ya tendría la lengua plana.
5: Y escaldada.
6: ¿Qué número sigue?
0: ¿4?
5: De tanto. Bueno, la que sigue es la número... Ah, no, ya estamos en la 4.
6: Es enorme. Es la de astrónomo. Frase para ligar según tu chamba. Me encanta la luna. Quisiera verla un poco más de cerca. ¿Me la jalas? ¡Pum! ¡A quemarropa!
5: La de astrónomo. Esta no es la Vía Láctea. ¿Cómo no?
6: Frase okay. Para ligar según tu chamba, la de millonario. Mira, princesa, mientras él te da el avión, yo te paseo en el mío.
5: Te presento mi yate. Es el yate Clavel Rosa. ¿Cómo estás, mi vida?
6: Y el yate va entrando a la bahía. Vamos a la número
0: 3.
5: Frases para ligar según tu chamba.
6: El florista.
5: A ver.
6: Hermosa flor de melocotón cortada al... No, perdón, era hombre. Hermosa flor de melocotoyo cortada al amanecer. Si no me prestas el hoyo, siquiera dámelo a oler.
5: No. Qué barbaridad, güey.
6: El de mago, entonces. En mi siguiente acto, te voy a aparecer un ser humano en la panza. Ya tengo lista mi varita mágica. ¡Tará!
5: Voy a aparecer un ser humano en la panza, güey. ¡No está ahí! Ah, espérate tantito.
6: Gracias, presidenta.
5: Ah, miren, desapareció la libertad de expresión.
0: ¡Tarán!
5: Exacto.
6: No es verdad. Tienes toda la libertad que quieres en este programa.
5: Ahorita.
6: Vamos a la... Sí, siempre va. Bueno, siempre el futuro, o sea, es que... va a ser terrible. Vamos
5: pero
6: a
5: hay
6: ser,
5: que decir
6: vamos
5: estas
6: a ser
5: cosas.
6: Venezuela y el dólar va a estar a
5: 30 cosas
6: pesos.
5: Porque no podemos dejarnos. O sea, esto no me digas que lo de los derechos de las audiencias no te
6: no me gusta.
5: Una gran mamada. Pues a mí me parece una gran mamada y lo voy a decir con todas sus letras. Y no estoy dispuesto a permitirlo. O sea, que hay que decirle a la presidenta que no intente su gobierno este tipo de cosas porque no nos parece conducivo a nada bueno a los mexicanos.
6: De
5: vamos
6: acuerdo,
5: a la número.
6: No es momento. Vamos a, ya estamos en la número 2. La de maestro. Quisiera ser como Cristian Castro y la prepa, para que te tardes años en terminarme.
5: Ándale, qué bonito. Y ahora sí, la número
0: 1.
5: Fíjate, esto es muy bonito. Frases para ligar según tu chamba. Buzo. O sea, buzo. Ajá. Para conocer el mundo no necesito un avión. Prefiero ir buceando para encontrarme con ese mejillón. El mejillón.
6: La almeja. O el de dermatólogo. ¿Cómo me gustaría hacer grano para estar entre tus nalgas? Forúnculo. ¿Cómo quisiera ser forúnculo?
5: Es muy romántico ese, güey. Sí, pues cómo me gustaría ser gamborimbo, ¿no? Pues, o sea, ¿qué es eso, güey? O sea, ¿qué porquería es esa? ¿Qué cochinada es esa?
6: Para dormir entre los pliegues.
5: No, bueno, entre los mil pliegues.
6: De tu
5: el puño de ligas. Sí.
7: la araña pisada. Bueno,
5: bueno,
7: muchas gracias,
5: el balazo. ¿Eh? ¿Saben qué? Esto ya estuvo bueno, es suficiente.
7: Nos creo que hoy estuvo terrible. Fíjate que ayer me escribió por redes sociales, por Twitter, un güey me dijo, oye, yo manejo Uber y me pusieron una estrella por todas las veces que pusieron a Niurka diciendo que se bajó enojadísima la pasajera.
5: De todas las veces que dijimos que
8: Niurka... Es una verga.
5: Exacto.
7: Pero ese conductor de Uber...
8: Es una verga.
5: Exacto. Y este programa...
8: Es una verga.
5: Y al que no le guste, pues que no lo oiga, ¿no? Ese es su derecho como audiencia. Si no le gusta, cámbiele. O pídale al chofer de Uber que lo quite. Y ya.
7: Yo creo que ya con eso podemos ofrecer disculpas. Muchísimas gracias por todo, por su atención.
5: Ya llegó tu Uber.
7: Está la corneta extendida a su disposición.
5: Para.
7: En Amazon Music. Espero que la disfruten, la degusten, la gocen. Y ya, ¿no?
5: Y ya, suficiente. Ya no hay que decir nada más. Yo creo que es momento de cerrar el hocico e irnos. ¡Saca! ¡Fu!
9: En este instante se va la meme en la corneta.
7: ¿Y este es el cierre?
9: No, este.
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4: Son las 3, con 3 minutos.
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7: Las familias en la calle Oak inician su día. 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La pareja grita que entre a su casa o que corra. La vecina no alcanza a reaccionar. Un enorme dinosaurio la devora sin piedad.
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10: Las cosas han cambiado en el vecindario. El final de la calle Oak está de estreno en cines y con una garantía porque está producida por nada más y nada menos que J.J. Abrams, productor de Lost y Cloverfield, a quien le gusta mucho jugar con la adrenalina y te va a tener al borde de tu asiento con la tensión al límite todo el tiempo.
11: Gaby, si no mal recuerdo, es la primera vez que vemos a Anne Hathaway con Ewan McGregor trabajando como coprotagonistas, teniendo una vida con sus dos hijos y su perro en los años 80, cuando de repente, ahí va un pequeño spoiler, se ven invadidos por dinosaurios. Y de la noche a la mañana, su calle se movió en el tiempo y el espacio y ahora debe luchar para sobrevivir.
10: Yo tengo que decirte que me parece genial ver a Anne Hathaway en un papel tan extremo, porque siempre lo vemos en dramas, en comedias, y aquí pues de alguna manera la vemos en una película de acción. Está armada con escopeta, está protegiendo a sus hijos, está saltando techos, dando patadas, literal. La vemos como una heroína de acción que a estas alturas yo creo que ya Anne Hathaway puede hacer absolutamente lo que se le pegue la gana y todos vamos a decir, wow, qué buena es, ¿no? She's really good. Como en estas series de Disney donde alguien tocaba el escenario y alguien abajo decía, she's really good.
11: Excepto pues, en Camp Rock, donde nadie was really good.
10: Nadie.
11: O sea, cada persona que veías haciendo, wow, she's really good. No, she wasn't.
10: No, she
11: no,
10: wasn't.
11: No, o sea...
10: Pero Anne Hathaway,
11: paréntesis aparte.
10: Totalmente. Anne Hathaway, she is really good. Y estuvimos en Los Ángeles. Riva estuvo en la premiere de esta película y le preguntamos sobre cómo es sumergirse en un género en el que nunca la habíamos visto y qué la sorprendió de este tipo de historia.
12: It was a funny thing because the movie is kind of a silly premise.
13: Fue algo divertido porque la película tiene una premisa simple.
12: But the emotions in it are very, very real.
13: Pero las emociones en ella son muy, muy reales.
12: And so I knew that, and I was just curious because normally movies that have a silly premise don't ask you to dig so deep as an actor.
13: Yo sabía esto y tenía curiosidad porque normalmente las películas con premisas simples no te piden tanta profundidad como actor.
12: But that's what David wanted us to do.
13: Pero eso era lo que el director quería que hiciéramos.
12: And to be honest, I didn't know if it was gonna work.
13: Y para ser honesta, no sabía si iba a funcionar.
12: I didn't know. I really, I've never seen a movie like this. I've never come across a script like this, so I didn't know how it was all gonna come together.
13: No había visto una película así. No me había cruzado con un guion así. Y no sabía de qué manera se iba a acomodar.
12: And I'm really proud of the way that it has.
13: Y me siento muy orgullosa de la manera en la que se logró.
11: La intención de J.J. Abrams es que los dinosaurios en el final de la calle Oak te dejen con pesadillas, porque los hicieron de la manera más aterradora posible. J.J. Abrams convenció al estudio de construir animatrónicos para sacar reacciones auténticas de cómo sería ser perseguido por uno de ellos. Cosa que, ok, ya lo hacía Jurassic Park, pero aquí el dato curioso es que el director no le avisaba al elenco en qué momento iban a activar algunas criaturas o los mecanismos en el set, así que cuando vemos a Anne Hathaway o a Ewan McGregor brincar o gritar del susto, son reacciones 100% reales.
10: Me encanta, y bueno, más allá de los sustos, yo creo que el corazón de la historia está en el mensaje de lo que eres capaz de hacer por los que amas, ¿no? Hasta dónde somos capaces de llegar. Ewan McGregor nos contó sobre el instinto de proteger a los tuyos y qué se llevó sobre sobrevivir a una amenaza jurásica.
1: I think you just do step up. Like, if your family's in risk or your... Or it doesn't have to be your family, if your friends, your loved ones...
14: Pienso que solo das el extra. Si tu familia está en riesgo, no tiene que ser tu familia, tus amigos, tus seres queridos.
1: I think you naturally do what you have to do to protect...
14: Creo que naturalmente haces lo que tengas que hacer para protegerlos.
1: And especially in an environment when there's being chased by dinosaurs.
14: Especialmente en un ambiente en el que están siendo perseguidos por dinosaurios.
1: But you also have to be work together as a team. You know, maybe working together as a team is what I've really taken away from this.
14: Tal vez deban trabajar en equipo, ¿sabes? Creo que trabajar juntos como equipo es lo que realmente me llevo de esta película.
15: I think that our neighborhood, our house, our whole street has moved.
16: How the hell is that even possible?
11: Hay una cosa que me gusta, digamos, de ver una película en este tono sci-fi, suspenso, llevado al terror, como con esta parte de lo inexplicable, que es muy característico del trabajo de J.J. Abrams. Y digo que me gusta verlo porque siento que, después de haber producido Lost, que por mucho que haya tenido un final,
10: ¡horrible!,
11: a mi parecer, catastrófico, sí fue una serie que fue el último gran fenómeno de la televisión de broadcast, antes incluso que Game of Thrones, porque Game of Thrones ya no fue un fenómeno de televisión de transmisión, fue un fenómeno distinto. Lost fue como esa última gran pieza de esa forma de televisión de antes, que tuvo mucho que ver con la firma de J.J. Abrams. También lo pasa con las películas de Cloverfield, que tienen como ese elemento de inexplicable, de terror cósmico, como de algo más grande que nosotros. Creo que su paso por el universo de Star Wars, donde realmente no tuvo control creativo, ahí fue la mano grande de Disney como amo y señor de su universo, diciendo qué hacer y qué no. Siento que lo puso en una situación complicada y terminó cayendo de la gracia de un montón de gente, cuando lo cierto es que yo creo que es un productor muy interesante, por decirlo menos, en las propuestas que trae. Y me gusta ver que acá como que regresa un poco a esa firma que a él lo caracteriza, que tiene que ver con lo misterioso, que tiene que ver con lo inexplicable, que tiene que ver con mezclar elementos de diferentes temporalidades, como lo hacía en Lost o como lo hace un poco en Cloverfield, pero ahora haciendo una suerte de homenaje a Jurassic Park en la forma de producción y en la temática de la película.
10: Es un gran contador de historias y además creo yo que es alguien que sabe bien manejar la ciencia ficción. O sea, J.J. Abrams es, si ustedes no han visto Super 8, se la están perdiendo muchísimo, me encanta esa película. Pero además es un tipo que en efecto sabe mezclar la realidad y yo creo que esta cinta, El final de la calle Oak, sigue un poquito esta tendencia de que el terror ya no es un solo género, de que ya no nos encanta eso de ¡bu! ¡Ah! ¿No? O sea, ya esta parte, ya el terror más inteligente, el terror que además mezcla la ciencia ficción, es lo que realmente nos está sorprendiendo. Yo debo decirte que cuando vi la premisa de esta película, mi pensamiento fue, mis vecinos todos hablan coreano, no sé cómo me entendería con ellos si se llevaran todo mi vecindario a la era jurásica. O sea, me querría pensar que yo tomaría el mando, ya sabes, claro. Pero
17: vete
10: luego sería...
17: Vete a Corea para que aprendas, vete a Corea para que aprendas y ahí ya puedas comunicarte con tus vecinos, insisto. Pero
10: oye,
17: bueno.
10: Está bien. Ahora solo quiero agregar una cosa más. No me tienes que convencer, Javier, o sea, me tienes desde tu primera historia de adivinen a dónde voy. Ahí yo ya estaba vendidísima. Pero bueno, también otra cosa que quiero destacar es que muchas veces los animales juegan un papel muy humano, curiosamente, en este tipo de películas, porque son los que de alguna forma te atan con las historias, ¿no? Los que te hacen decir, ah, ¿qué haría yo? ¿Qué me pasaría a mí, no? Si yo no tengo hijos, si yo no tengo a quién defender de los dinosaurios, ¿qué haría? Y en esta película hay un perro que en realidad fue interpretado como aquellas épocas fueron interpretados también algunos personajes como los Sprouse, que eran un solo personaje pero eran gemelos interpretándolos. Haz de cuenta, sí, hay un perro que es un pastor australiano que se llama Starbuck en la película, que en realidad fue interpretado por dos perros que son Prisket y Buzz y que se llevaron las palmas de todo el set y que yo he visto un montón de historias que ha subido Anne Hathaway y todo el cast de esta película de qué bien la pasaron con ese perro. Y solo por eso esta película tiene mi corazón. Sí, así de fácil soy de convencer y de ganar. Gracias, bye.
18: God's not gonna let us die here.
19: Rick, you only go to church at Christmas and now you're telling the kids God's looking out for us?
20: Después del corte tenemos...
10: Javier, en uno de los highlights de mi vida te tengo que decir que platiqué personalmente con mi amor de la infancia, Nick Carter, quien me confesó por qué las agrupaciones como BTS y Backstreet Boys merecen el mismo respeto que cualquier leyenda de la música. Y no te vayas, porque vamos a regresar con el estreno exclusivo de la canción que Backstreet Boys hizo para Paw Patrol, la Dino película con Nick Carter.
20: Ponemos pausa y volvemos en unos minutos. Con Gaby Cam y Javier Ibarreche.
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21: Voy por mi refil de palomitas. Me cuentas si pasa algo importante, ¿eh?
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5: Son las 3 con 19 minutos.
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12: Tropical que ni siquiera aparece en los mapas.
13: Ahí conocen a Rex, un cachorro que vive en este lugar y que se ha convertido en un experto en dinosaurios. El villano es el alcalde, que descubre que la isla tiene recursos valiosos y comienza a explotarlos. Paw Patrol, la dino película, es la tercera de la franquicia y en este escenario los cachorros tendrán que salvar a sus amigos y a los habitantes de la isla.
12: Y una de las cosas que les podemos contar de esta película es que, en efecto, no solamente trajeron a los Backstreet Boys para hacer la música, sino que ellos ya tenían un tiempo que no hacían música original y decidieron juntarse para hacer el tema de esta película, y Nick Carter me contó cómo fue ese suceso.
14: It's actually funny. I just had this revelation on a previous interview.
15: Sí, de hecho es curioso. Justo tuve esta revelación en una entrevista anterior.
14: Right before this.
15: Justo antes de esta.
14: I'm actually very nostalgic about this entire movie and the song.
15: En realidad siento mucha nostalgia por toda esta película y la canción.
14: Which is kind of like the same thing that I think our fans are going through with us right now, with Sphere and this kind of resurgence that we've been having.
15: Que es un poco lo mismo por lo que creo que nuestros fans están pensando con nosotros ahora mismo con lo del Sphere y este tipo de resurgimiento que hemos estado teniendo.
14: It's bringing back all these memories and with my children with Paw Patrol.
15: Me trae de vuelta todos estos recuerdos con mis hijos y Paw Patrol.
16: Gaby, ¿tú crees que la película de Paw Patrol se gane algo del Festival de Cannes? ¡Chiste de tío! ¡Vámonos!
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17: Buckle up, pups.

0: Somos grandes historias.
1: Las grandes historias no siempre están hechas de momentos sencillos o de situaciones familiares ideales. De hecho, muchas veces la tragedia es un factor fundamental para que grandes artistas decidan tomar el destino en sus manos.
2: La gran historia que te vamos a contar hoy es la de un artista que antes de cumplir 18 años ya había alcanzado la fama mundial. Es uno de los integrantes de los Backstreet Boys, el menor de ellos, Nick Carter.
1: También ya había alcanzado un lugar que nadie le va a quitar en mi corazón, pero bueno. Originario de Nueva York, Nick, de hecho, fue elegido a los 13 años, o sea, súper joven, para formar parte de la banda. Y el éxito llegó rápidamente. Primero conquistaron mercados europeos, después regresaron a su país convertidos en estrellas. Y a finales de los 90, ahí fue donde llegó la auténtica locura.
2: ¿Quién no recuerda a los Backstreet Boys con estas canciones?
1: O sea, yo todavía los tengo en mi playlist. A mí lo que tú me digas no me importa porque yo hasta los fui a ver a Las Vegas. Y tú te acuerdas que hemos visto temas en películas, temas como...
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2: rolísima, rolísima. A ver si la arrojó la humana, que es Gaby Cam en este momento.

Somos muchos fans de la comedia porque habremos visto seguramente ese glorioso cold open de Brooklyn Nine-Nine, donde Jake Peralta tiene que pedirle a estos cinco sospechosos

0: Eso es cenar. Es buenísima. Porque además.
1: Me cuesta trabajo explicar lo bueno que es ese cold open.
0: O sea, porque además está él cantando con todo su entusiasmo y la chava. It was number five. Number five killed my brother.
1: El cinco mató a mi hermano. Ay, se me había olvidado esa parte. Corte. Sí. Empieza.
0: Y el otro, now number five. Bien feliz. Bueno, y esta también a mí me gusta mucho, la de Larger Than Life. Wow, wow, wow, wow. All you people, can't you see, can't you see? Rolón, ¿eh? Híjole.
1: ¿Qué te parece Shape of My Heart? Now let me show.
0: Nunca entendí la letra de esa canción, pero ¿sabes qué? No necesito entenderla, no lo necesito.
1: Se entienden con el corazón.
0: Así es.
1: Qué forma tiene, no importa. Se entiende con el corazón.
0: Esta.
1: Es, o sea, esta banda nos hicieron cantar, han vendido más de 130 millones de discos y recibieron 5 nominaciones al Grammy.
0: Pero muy poca gente sabe que no todo fue éxito en realidad, porque a puertas cerradas el reflector se apagaba y la vida familiar, particularmente de Nick Carter, parecía derrumbarse. No sé si tú lo sabías, pero 3 de los 5 hermanos Carter, o sea, eran 5, y 3 perdieron la vida a causa de adicciones, y su relación con uno de ellos, que era, si no estoy mal, el menor, Aaron Carter, que también era estrella y empezó muy niño una carrera musical, la relación de Nick Carter y Aaron era tan tóxica que terminó en una orden de restricción. Y, o sea, la verdad es que sí, la vida familiar de los Carter siempre ha sido un problema. Incluso tuvieron un reality show en su momento, pero bueno, también vivir todo esto a puerta cerrada mientras estás sobreviviendo una boyband definitivamente no es nada fácil.
1: El escenario boyband debe ser de las cosas más complicadas porque estás muy morrito, tienes un nivel de fama explosivo y al mismo tiempo no eres un individuo. Como que se combina de una bola de factores que pueden ser hombres, que pueden ser mi toalla de una persona. Afortunadamente, Nick eligió cambiar el patrón y hoy que los Backstreet Boys están vigentes con su residencia en la Esfera de Las Vegas, Nick nos contó por qué las boybands merecen el mismo reconocimiento que cualquier artista. Porque al final, como bien decíamos, no es fácil estar en una boyband.
2: Boy bands have always been there. They just labeled them as something else. You know, they just started calling them boy bands later on.
3: Las bandas de chicos siempre han estado presentes. Simplemente empezaron a llamarlas boy bands mucho tiempo después.
2: But it really is just vocal harmony groups.
3: En realidad son grupos vocales que armonizan sus voces.
2: So we're happy that all the other boy bands, doesn't matter who you see out there.
3: Estamos felices por todas las demás agrupaciones, sin importar quiénes sean.
2: You know, BTS, it doesn't matter who it is out there. We're entertainers.
3: Ya sea BTS o cualquier otro grupo.
2: I'd like to say, you know, there's generations for all those groups that are fans of those groups.
3: Me gustaría pensar que existen generaciones para todos esos artistas y que siempre habrá fans para cada uno de ellos.
2: If you're still able to do it and still able to put on a show and be here after all these years, then you probably are, you know, you deserve to be here. And
3: si eres capaz de mantenerte vigente, montar un gran espectáculo y seguir aquí después de tantos años, entonces te has ganado tu lugar.
2: So we're proud of all those guys out there who are still in the game.
3: Estamos orgullosos de todos los que continúan en este camino.
0: Hoy en día los Backstreet Boys rozan el promedio de edad de 50 años y de las 56 fechas que agendaron en el Sphere de la Las Vegas, ya tienen sold out de 35 fechas. Las demás no es que no estén vendidas, es que todavía no ocurren. Más de 575 mil personas han viajado de todo el mundo para verlos y revivir la nostalgia. Y creo que la moraleja de una historia como la de Nick Carter es que no estamos destinados a repetir los mismos errores de nuestros padres y hay algo que nunca va a pasar de moda y eso es el talento.
1: Sí, son una banda que me parece que es un punto y aparte a nivel ícono cultural, a nivel historia de la música, a nivel la cultura pop de los 90s, 2000s para acá. O sea, podríamos alegar de algún modo que los Beatles, por ejemplo, fueron técnicamente la primer boy band en su momento.
0: Claro.
1: Pero como el género que tocaban ellos era el rock, que pronto adquirió como esta fama de peligroso y de que como que atentaba contra el sistema y tenía como esta cosa de que el rockstar se salía de la norma y hacía lo que se le antojaba y vivía un estilo de vida peligroso, no era de escándalo que de repente el miembro de una banda de rock tuviera problemas de adicciones, tuviera broncas con el alcohol, se hubiera peleado con medio mundo, fuera súper mujeriego. O sea, como que esta era una estética que hasta formaba parte

0: habido atender la elección y no meterse en los mismos pedos, pero los Backstreet Boys fueron como ese punto y aparte, como ese momento de inflexión cultural, que sentaron las bases para lo que es el prototipo de boy band que conocemos ahora. Y me parece entonces que, así como a las primeras rockstars de la era de la televisión les tocó vivir por primera vez un chingo de errores, así a los Backstreet Boys, creo, me parece, les tocó vivir un montón de mierda, que creo que solamente le suma un poco el mérito a la banda que son a nivel histórico. Además de que, perdón, pero tienen unas rolas que, o sea, te las sabes. Tú que me estás oyendo ahorita en tu coche, te las sabes.
1: Cantaste no hagas todas. Que... No, o sea, y sabes que este comeback que tuvieron, que en realidad hay que decirlo, o sea, ellos nunca se fueron, mi querido Javier. O sea, toda la vida estuvieron vigentes, se separaron, hubo un tiempo en el que Kevin se fue, después tuvieron carreras como solistas. Nick Carter incluso se presentó aquí en México como solista. Por supuesto que lo fui a ver, o sea, ¿de qué me hablas? He ido a todos los conciertos que han venido a México. Y ahora este juego que decidieron hacer con sus fans, ¿no? Que hoy en día tienen la misma edad que ellos, que tienen hijos, etcétera. ¿Por dónde han decidido llevar su carrera? Hoy que tú, como fan de los Backstreet Boys, bueno, tú no, pero yo, ya trabajas, ¿no? Ya puedes darte el lujo a lo mejor de ahorrar para irte un viaje, etcétera. El haber hecho una residencia en Las Vegas con tantas fechas se ha convertido en toda una experiencia que además nunca está vacía. O sea, yo conozco por lo menos 15 personas a mi alrededor que han ido a ver esa residencia a Las Vegas en algún momento u otro. No es normal, ¿sabes? No es algo que la gente suele hacer, pero un poco apela a la nostalgia de quiénes éramos cuando ellos estaban cantando. Y otra cosa que hay que decirlo, a diferencia de muchas otras boy bands, que hoy, por ejemplo, lo vemos en bandas como, lo repito, BTS o Stray Kids, que todos cantan, las bandas de K-pop tienen eso. Los Backstreet Boys tenían eso. Los cinco cantaban. Algunos mejor que otros. Hoy, por ejemplo, Howie D, que por alguna razón decidieron que él era el latino. Yo estoy segura de que ni raíces latinas tiene, pero siento que le dijeron, tú te ves latino, tú deberías ser. Acaba de sacar una canción en español que se llama Coqui, que la gente está destruyendo en redes sociales. Pero al final, ¿sabes? Puede darse ese lujo y seguir vigente y seguir llenando The Sphere porque tiene talento. Y eso es lo que tienen los cinco. Y al final, pues todo lo que hayan vivido y hayan pasado, se queda fuera a la hora de que se juntan los cinco, ¿sabes? Entonces, yo siempre voy a ser fan de los Backstreet Boys. Si alguien me quiere volver a invitar a Las Vegas, voy a aceptar todas las veces que sea posible. Es más, vamos, Javier. Vamos, soy yo.
0: Jalo a ver por qué le siguen diciendo boys si no son The Backstreet Men. Pero bueno.
1: The Backstreet Gentlemen.

0: momento de publicidad. Al regresar tendremos...
1: Platicamos con Bárbara Mori y Jimena Sariñana, quienes nos confesaron los detalles de la nueva temporada de Las Azules y su escalofriante conexión con los eventos de 1968.
0: Volvemos en unos minutos con... Javier Ibarreche y Gaby Cam.
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10: Son las 3:36.
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0: Escuchaste Loser con Tame Impala de Spider-Man, un nuevo día que, pues ya se los habíamos dicho, se los recordamos. Ya es un fenómeno masivo, ya redefinió al personaje desde cero y el impacto global que ha tenido es tan demoledor que la película ya llegó a la impresionante marca de los 1.700 millones de dólares en taquilla, consolidándose como uno de los mayores éxitos en la historia del cine.
1: De estreno con Gaby Cam y Javier Ibarreche. Exterior. Día. Filmación en Alvarado, Veracruz, México. Es un casting. El productor le dice a los asistentes qué personaje busca para su película.
2: Estamos buscando a gente que parezca gringa.
1: La gente se molesta.
2: O muy negra, o muy blanca.
3: ¡Mi hijo es blanco!
1: Trata de golpearlo.
4: Esta película es una locura. ¡Están mal de la cabeza!
1: De estreno, Cinemex. Loco México Mágico.
0: Solamente el extra de Mario Moreno Cantinflas ha retratado lo caótico que es hacer una película en México. Una tiranía titánica que con poco presupuesto y gran dosis de milagros se logra levantar los proyectos. Eso es justamente lo que pasa en Loco México Mágico, que trata sobre un alcalde de un pueblito en Veracruz que está empeñado en traer turismo a su ciudad y decide hacer una película como una gran producción de Hollywood.
5: Para dirigir esta película terminan recurriendo a Juan, quien es interpretado por Daniel Sosa, un camarógrafo de fiestas de 15 años que de pronto, casi sin querer, termina con todas las expectativas de una producción cinematográfica en sus hombros.
0: Y Juan es interpretado por nada más y nada menos que el gran comediante Daniel Sosa, que sé que es tu amigo y es amigo mío también, así que nos
5: amigo
0: encanta.
5: Amigo personal de él, Sosa, que ahí estuvo en mi boda también.
0: Ajá.
5: Que me hizo muy feliz que sí pudiera acompañar, a pesar de que tiene una agenda muy apretada porque anda dando shows y anda de gira y anda grabando películas, pero lleva rato que me platicó de esta película. ¿Qué te platicó a ti?
0: A mí me platicó cómo subestimamos hacer cine en México. O sea, ¿qué es lo que nosotros creemos que es increíble y es horrible?
6: Creo que de repente, digo, en todos los trabajos hay sus complicaciones. Algo que luego platicaba con Andrea, que me decía, a ver, yo puedo estar de malas y hacer mi trabajo, mi tabla de Excel. Pero si yo estoy de malas o estoy recién cortado o tengo una cuestión emocional, no puedo salir en la escena donde se supone que estoy muy feliz, triste.
0: Claro.
6: Entonces, como que renunciar un poco a adaptar tus emociones a lo que te dice el guión es una cosa que tal vez es pesada, pero pues también tiene sus ventajas. Sus desventajas, creo que lo más pesado para mí de repente es los traslados. Los odio con todo mi ser.
0: ¿Sí?
6: Traslados y esperar, lo odio, en verdad. No hay nada que más odie que eso. O sea, me ponen malas.
0: El gran acierto del Loco México Mágico es que satiriza lo complicado que es hacer cine en este país, pero rescatando ese pensamiento de todo director mexicano, y yo creo que de todo el que emprende un proyecto contra todas las adversidades que existen, de que lo hago y de que sale, sale. ¿Cómo eso? No lo sé.
5: Eso, me acuerdo que hace el año pasado tuve chance de entrevistar a Rodrigo Prieto cuando estuvo en Madrid presentando Pedro Páramo en el marco de un festival de cine mexicano, y hablando sobre diferencias culturales entre México y Hollywood y Europa y demás, él me decía, en México la gente no te dice que no. O sea, tú de repente preguntas, ¿dónde está Jonás? ¿Qué necesitas? A Jonás. O sea, como en lugar de decirte no ha llegado, no vino, sale un güey a decir, ¿qué ocupa? Yo se lo resuelvo. O sea, como que hay este espíritu muy de resolver, que es muy bonito visto, retratado desde la sátira, ¿no? Como dato curioso, te diremos que la película Loco México Mágico está basada en la experiencia de su director, Carlos Santos, que dirigió Chilangolandia y Señora Influencer, que como el personaje de Juan, también grabó videos para bodas, quinceañeras y algunos otros eventos que le ayudaron en su experiencia como director.
0: Soy fan de que hayamos elegido esta temática para hacer una película Loco México Mágico, y Daniel Sosa me platicó cómo es que esta cinta retrata positivamente a México.
6: Creo que dejamos de ser la película que habla mal de México. Yo estoy harto de ver que los mexicanos siempre nos representan y nos representamos bajo una misma narrativa gringa, porque los gringos hacen lo que quieran con los demás países. O sea, ponen de malos a los rusos, a los chinos, a todos los ponen de malos.
0: Menos a ellos mismos.
6: Menos a ellos mismos. Sí. Y creo que por ver una película donde ellos son los malos y donde México es cool y somos ingeniosos y somos divertidos, sin afán de decir que solo somos eso, ¿eh? Porque también entiendo que también somos la parte mala,
0: sí, sí, sí.
6: Pero también somos la parte buena, y creo que darle un foco a eso es algo que se me hace fuera de lo común, y también que es una comedia que no te lleva a la historia, a la misma historia de siempre, que es una comedia que te deja pensando y te deja con una sensación bonita de que, güey, qué cool ser mexicano.
0: Yo tengo que decirte, mi querido Javier, que de vez en cuando en la oferta cinematográfica mexicana uno se encuentra con una idea original, y yo creo que esta es una de ellas. Si algo descubrimos en el mundial en este país es que de verdad somos un país chingón, ¿sabes? O sea, tenemos, no estoy diciendo que sea perfecto, siempre lo hemos conversado aquí, pero es un país que sabe resolver. El ingenio mexicano no existe en otros lugares, ¿sabes? Tuve la oportunidad de recibir en vivo en la cabina de los 40 a Daniel Sosa, y la plática giró alrededor de las cosas que nos hacen México, ¿no? Y entonces la gente empezó a mandar unas historias que ahora quiero yo jugar ese ejercicio contigo. ¿Qué es lo más México mágico que tú has visto en este país?
5: Lo más México mágico que he visto en este país.
0: Piénsala y te cuento la mía si quieres.
5: Por favor, por favor.
0: Bueno, lo más México mágico que yo he visto en este país ocurrió justamente en Veracruz, que es donde se desarrolla el Loco México Mágico. Me acuerdo que me fui de vacaciones con mi amiga de la universidad y fuimos a un lugar que se llama Cancuncito, que es, voy a intentar describirlo, hace cuenta, en medio del mar, o sea, ya que está súper, súper adentro del mar, hay como una especie de superficie que te llega a las rodillas, entonces te puedes bajar en medio del mar y estar parado en medio del mar, ¿no? Súper bizarro, por eso se llama Cancuncito, el agua súper clara, hay peces y demás. Y entonces ahí vamos mi amiga y yo, ¿no? Bueno, no éramos adolescentes, teníamos como 20 años, yo creo. Y así ya se para la lancha y bueno, aquí bájense, ¿no? Y lo primero México mágico fue que aquí hay peces, ¿no? Y el señor de la lancha agarró un bolobán completo, así un bolobán y al agua para que salieran los peces. Pero lo más bizarro de esta experiencia fue que en medio del mar, Javier, o sea, a mis alrededores no se veía tierra. Había un señor vendiendo chicharrones con su canasta en la cabeza, ya sabes, un señor vendiendo chicharrones.
5: Por supuesto, por supuesto, por supuesto. En general esa idea, o sea, tú vas a cualquier lugar en donde hay una montaña complicada de subir, es un cerro que de repente tiene 1,000 tropiezos para poder avanzar y de repente llegas a medio camino y hay un puesto de micheladas, que es como...
0: Claro, o sea, ¿cómo llegaron aquí?
5: ¿Cómo llegaron ahí? O sea, hay una historia muy bonita sobre estas cosas particulares de México. Se supone que Dalí en algún momento le encargó a un carpintero mexicano que construyera una mesa y le mandó, pues, un dibujo de la mesa que él quería. Se la dibujó en perspectiva para que la viera como en tres dimensiones a pesar de que estaba en un plano, y el carpintero le construyó la mesa en perspectiva. O sea, la pata de adelante estaba más larga que las dos de atrás y ¿qué es esto? Pues es la mesa que me pidió. No lo hizo por parecer chistoso. Lo hizo porque realmente es lo que le encargaron. O sea, Dalí no soportaba que existiera un país más surrealista que él. Y eso es México. O sea,
0: definitivamente. Y bueno, Loco México Mágico es una especie de... pues una especie de recordatorio de esas cosas buenas que tenemos. Algo de lo que platicaba justo Daniel Sosa cuando nos visitó es que vemos mucho a México retratado por el narco, por el crimen, etcétera. Y de pronto como hablar de este ingenio, ¿no? De cómo ves, cómo resolvemos ciertas cosas que dices, te cae que así funciona, ¿no? Cuando hay puestos detenidos por una sola tablita que tú dices, ¿cómo es que esto está de pie? No lo puedo entender, ¿no? Diferentes cosas, y es bonito ver una historia así. Ahora, algo que nos contó también es que no está seguro de que vaya a llegar al streaming esta película, porque también un poco pone en perspectiva la relación con Estados Unidos y cómo suelen retratar a todos los demás como villanos cuando muchas veces los villanos son ellos mismos, ¿no?
5: Claro, sí. A mí, desde que Señor Influencer me agarró como una grata sorpresa, porque yo pensé que la película, el título no me llamaba para nada, cuando eventualmente la vi, me llevé una gran sorpresa porque es una película que propone un montón sobre nuestra relación con las redes sociales desde un lugar bien divertido, bien interesante, bien aterrador. Le traigo muchas ganas a lo que sea que haga este director y que además vaya protagonizada por un querido amigo mío. O sea, toda la ilusión que me hace esta película, que además tiene que ver con el quehacer cinematográfico en un país tan extraordinario y tan único y, bien lo decíamos, tan mágico como lo es México.
1: Interior, día. Estación de policía, Distrito Federal, año 70. María camina por los pasillos de la estación de policía. Las miradas de sus compañeros la siguen. Ahora lleva el rango de teniente. Los hombres la miran con recelo. Ella sigue de largo, como si no lo notara. De estreno, Las Azules, temporada 2.
5: Las Azules regresa con una segunda temporada. La serie está inspirada en la historia de las primeras mujeres policías en México en los años 70, una época donde ser policía era cosa de hombres.
0: En la primera temporada conocimos a 4 mujeres que entraban al cuerpo policial y terminaban investigando por su cuenta a un asesino serial. Ahora la historia crece. María, interpretada por Bárbara Mori, ya es teniente y un nuevo asesinato llevará al equipo a descubrir una investigación relacionada con la masacre estudiantil de 1968.
5: Esto permite que la serie retrate más allá de una desigualdad de géneros y que toque temas como la corrupción, la justicia y hasta dónde estás dispuesto a llegar para defender tus ideales.
3: Los detectives Tal vez creen que se trata de un crimen pasional, pero en este caso es venganza.
5: Platicamos con Bárbara Mori y le preguntamos precisamente qué nueva conversación pudieron explorar en esta temporada que no habían tenido oportunidad de abordar en la primera.
7: Hay muchas capas, pero hablando un poco de María, de mi personaje, María se metió a una aventura cuando entró a la policía que la empezó a abrir por todos lados, ¿no? A romper estas creencias, la hizo, digamos, que salir de un cascarón en el que estuvo metida toda su vida para descubrir que la vida es mucho más de lo que siempre creyó que era. Y eso fue hermoso, ¿no? Como que salir de ese cascarón y ver a María como diciendo, wow, todo esto es posible. Y ahora, en esta temporada, toda esa posibilidad es de, ok, ¿de qué más soy posible, ¿no? Y es como ir descubriendo más capas de su verdadero ser.
0: También regresan Las Azules, Jimena Sariñana como Ángeles, que es una mujer brillante que encontró dentro de la policía un espacio para demostrar todo lo que podía hacer, incluso en una época que constantemente intentaba ponerle límites. Y después de contar durante dos temporadas la lucha de estas mujeres, platicamos con Jimena Sariñana sobre qué es lo que más orgullo le provoca de la historia que están contando Las Azules.
8: Pues creo que me enorgullece mucho el sentirme valiosa para la creación del personaje y sentirme valiosa para el proyecto. Creo que es un proyecto de una escala enorme que requiere como una cierta excelencia en todas las personas que se involucran en él, y pues el ser considerada como parte de ese equipo pues obviamente me llena de mucha responsabilidad y también como de mucha satisfacción a nivel profesional y personal.
0: Crimen, investigación, historia, Las Azules, hay que decirlo, es una muy buena apuesta para ver una serie policial mexicana que va mucho más allá de resolver un simple asesinato. Estamos viendo a un grupo de mujeres enfrentarse al sistema, a un grupo de mujeres queriendo destacar en algo en lo que muchas veces son mejores que los hombres. A mí la primera temporada me gustó muchísimo. Tengo que decir que la terminé muy rápido. Está Natalia Telles también en la primera temporada, Jimena Sariñana, Bárbara Mori. Y al final pues es un poquito como este camino que a las mujeres se nos negó durante muchos años de desarrollar todo nuestro potencial en ciertas áreas donde los hombres eran los que dominaban, ¿no? Lo estamos viendo no solamente en una serie como Las Azules, lo estamos viendo también en una serie como Ted Lasso. Me gusta mucho estar viendo temas así que nos ponen en perspectiva cuánto hemos avanzado, pero cuánto nos falta por avanzar.
5: Es una premisa que creo que da para un montón, más en un país como México, donde creo que el tema, la policía, nuestra relación con la ley es complicada desde que la corrupción fue de algún modo institucionalizada en las épocas del Negro Durazo. O sea que la diferencia que hay entre la ley en México y la ley en otros países es que de verdad aquí la corrupción es parte de. Véase una película de policías de Ruiz Palacios, protagonizada ahí por Raúl Briones y Mónica del Carmen, que es una película que justo aborda esta relación entre policías con un sistema que un poco les exige la cara más peligrosa de ellos mismos, y a pesar de eso ellos tratan de hacer lo que pueden. Obviamente es un caso aislado, no representa a todos, pero creo que meter el contexto de la relación de la policía con el género en un lugar como México, donde además es complicada la relación con la ley, creo que es un da un montón de tela de dónde cortar.
0: Y está muy bien contada Las Azules, o sea, está bien ambientada, está bien hecha, tiene muy buenas actrices también, y al final no deja de ser una serie de suspenso, a pesar de que tiene temas que obviamente requieren ser tocados a profundidad y que generan debate. Así que Las Azules, en su nueva temporada, la puedes ver en Apple TV.
3: Lo que tenemos que hacer nosotras es conocer sus actividades corruptas.
1: La próxima semana estará extremo.
0: Jason Statham escribe un código de venganza.
5: Aquí nuestro top de recomendaciones.
1: Número 3.
0: Paw Patrol, la Dino película, llega a Cinemex.
1: Número 2.
5: Las Azules, segunda temporada, se estrena en Apple TV.
1: Número 1.
0: El final de La Calle Oak ya está de estreno en Cinemex.
5: Y sin más, bandita querida, llegamos al final de otro episodio de estreno. Gracias por acompañarnos como cada semana. Gracias por tolerar nuestros chistes de tío. Prometo que ya no voy a decir estupideces acerca
0: sí, dilo,
5: de...
0: Dilo.
5: Pero
0: dilo.
5: Es que vamos a seguir diciendo... O sea, cada vez que aparezca algo de Paw Patrol, vamos a hablar del Festival de Cannes. Perdón. Es el chiste más idiota, más...
0: Paw Patrol está guau.
5: Ven. O sea, ese es el nivel. Damas y caballeros, gracias gracias por acompañarnos en este nivel catastrófico que a veces tenemos de humor, pero un nivel muy elevado de apreciación de series y de películas. Un placer estar aquí con mi queridísima Gaby Cam. No se les olvide que nos encuentran en redes sociales como @deestrenomx. A mí me encuentran como @ibarrechajavier.
0: Y a mí me encuentran como @gabycam40. Échale un pan a Gaby Cam. Y por supuesto, recuerda que si te perdiste cualquier episodio de estreno, lo puedes encontrar en todas las plataformas. Tenemos una versión podcast y de hecho nos puedes ver haciendo este programa en video si vas a Los 40 México en YouTube. Ahí lo puedes encontrar. No queda más. Nos escuchamos la próxima semana en este programa que nos encanta hacer, que se llama De Estreno.
1: 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Y nos vemos en Cinemex. 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
0: Ahora sí, de que la ves, la ves.
1: Con De Estreno Cinemex. 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
0: Las 4 con 3 minutos.
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13: Son las 4 con 5 minutos.
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0: Las 5 con 3 minutos.
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3: Las 5:50.
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